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Buenas noches, queridos hermanos. Con alegría nos reunimos para celebrar la Eucaristía, alimento del cristiano. La palabra de Dios nos invita a revisar la coherencia entre lo que decimos y lo que hacemos. El Señor no busca promesas vacías, sino corazones dispuestos para acoger su voluntad con humildad y sinceridad. Participemos activamente en esta celebración y dispongamos nuestro corazón para acoger la gracia de Dios. Nos colocamos de pies.

lo que has hecho con nosotros, Señor, es un castigo merecido, porque pecamos contra ti y no hemos obedecido tus mandamientos. Pero glorifica tu nombre y trátanos según tu inmensa misericordia. En el nombre del Padre, y del Hijo, y del Espíritu Santo. Amén. La gracia de nuestro Señor Jesucristo, el amor del Padre y la comunión del Espíritu Santo esté con ustedes. Buenas noches, queridos hermanos y hermanas. Celebremos esta Santa Eucaristía con devoción, poniéndonos bajo la protección de Dios para alcanzar las gracias que necesitamos para nuestra vida. En un momento de silencio, pongamos nuestras intenciones ante el Señor.

Pidamos hoy de manera especial por algunos jóvenes que piden nuestra oración para que nuestro testimonio cristiano pueda ser ese camino por la cual ellos puedan encontrarse con Dios, para que muchos padres de familia también acojan a estos jóvenes, no los rechacen, sino que con brazos abiertos los abracen y los cuiden. Oramos también en esta noche al Sagrado Corazón de Jesús, al Espíritu Santo, a San Antonio de Cumbe, pidiendo por la salud de Justa Chuncho y por toda la familia. Al comenzar esta celebración eucarística, pidamos a Dios que nos conceda la conversión de nuestros corazones, así obtendremos la reconciliación y se acrecentará nuestra comunión con Dios y con nuestros hermanos. Tú que miras nuestros corazones y nos perdonas, Señor, ten piedad. Tú que destruyes el pecado y nos haces libres, Cristo, ten piedad. Tú que nos llamas a ser felices por el camino del servicio y la entrega, Señor, ten piedad. Dios Todopoderoso, tenga misericordia de nosotros, perdone nuestros pecados y nos lleve a la vida eterna. Amén.

0: Gloria a Dios en el cielo y en la tierra paz a los hombres que ama el Señor. Por tu inmensa gloria te alabamos, te bendecimos, te adoramos, te glorificamos. Te damos gracias, Señor Dios Rey Celestial, Dios Padre Todopoderoso, Señor Hijo Único Jesucristo, Señor Dios Cordero de Dios, Hijo del Padre, Tú que quitas el pecado del mundo, ten piedad de nosotros. Tú que quitas el pecado del mundo, atiende a nuestra súplica. Tú que estás sentado a la derecha del Padre, ten piedad de nosotros. Porque solo Tú eres santo, solo Tú, Señor, solo Tú, Altísimo Jesucristo, con el Espíritu Santo, en la gloria de Dios Padre. Amén. Oremos. Oh Dios, que manifiestas tu poder principalmente con el perdón y la misericordia, aumenta en nosotros tu gracia para que, aspirando a tus promesas, nos hagamos partícipes de los bienes del cielo. Por nuestro Señor Jesucristo, tu Hijo, que vive y reina contigo en la unidad del Espíritu Santo y es Dios por los siglos de los siglos.
1: Amén.
0: Tomen asiento, hermanos, y escuchemos con atención la palabra de Dios.
1: La liturgia de la palabra nos muestra que Dios mira el corazón y valora la conversión. El profeta Ezequiel proclama que cada persona es responsable de sus actos. San Pablo nos invita a vivir con los mismos sentimientos de Cristo, quien se humilló por amor. Finalmente, Jesús, mediante la parábola de los dos hijos, nos enseña que es más importante cumplir la voluntad de Dios que pronunciar palabras sin compromiso. Escuchemos con atención.
2: Lectura del libro del profeta Ezequiel. Esto dice el Señor: si ustedes dicen, no es justo el proceder del Señor, escucha, casa de Israel, ¿con qué es injusto mi proceder? ¿No es más bien el proceder de ustedes el injusto? Cuando el justo se aparta de su justicia, comete la maldad y muere. Muere por la maldad que cometió. Cuando el pecador se arrepiente del mal que hizo y practica la rectitud y la justicia, él mismo salva su vida. Si recapacita y se aparta de los delitos cometidos, ciertamente vivirá y no morirá. Palabra de Dios.
3: Descúbrenos, Señor, tus caminos.
4: Descúbrenos, Señor, tus caminos.
3: Descúbrenos, Señor, tus caminos. Guíanos con la verdad de tu doctrina. Tú eres nuestro Dios y Salvador, y tenemos en ti nuestra esperanza.
4: Descúbrenos, Señor, tus caminos.
3: Acuérdate, Señor, que son eternos tu amor y tu ternura. Según ese amor y esa ternura, acuérdate de nosotros, todos.
4: Descúbrenos, Señor, tus caminos.
3: Porque el Señor es recto y bondadoso, indica a los pecadores el sendero, guía por la senda recta a los humildes y descubre a los pobres sus caminos, todos.
4: Descúbrenos, Señor, tus caminos.
5: De la carta del apóstol San Pablo a los Filipenses. Hermanos, si alguna fuerza tiene una advertencia en nombre de Cristo, si de algo sirve una exhortación nacida del amor, si nos une el mismo espíritu y si ustedes me profesan un afecto entrañable, llénenme de alegría teniendo todos una misma manera de pensar, un mismo amor, unas mismas aspiraciones y una sola alma. Nada hagan por espíritu de rivalidad ni presunción, antes bien por humildad. Cada uno considera a los demás como superiores a sí mismo y no busque su propio interés, sino el del prójimo. Tengan los mismos sentimientos que tuvo Cristo Jesús. Cristo, siendo Dios, no consideró que debía aferrarse a las prerrogativas de su condición divina, sino que, por el contrario, se anonadó a sí mismo, tomando la condición de siervo, y se hizo semejante a los hombres. Así, hecho uno de ellos, se humilló a sí mismo, y por obediencia aceptó incluso la muerte y una muerte de cruz. Por eso Dios lo exaltó sobre todas las cosas y le otorgó el nombre que está sobre todo nombre, para que al nombre de Jesús todos doblen la rodilla en el cielo, en la tierra y en los abismos, y todos reconozcan públicamente que Jesucristo es el Señor, para gloria de Dios Padre. Palabra de Dios.
6: Alabado Señor. Nos ponemos de pie.

0: El Señor esté con ustedes. Proclamación del Santo Evangelio según San Mateo.
1: Gloria a ti, Señor.
0: En aquel tiempo, Jesús dijo a los sumos sacerdotes y a los ancianos del pueblo: ¿qué opinan de esto? Un hombre que tenía dos hijos fue a ver al primero y le ordenó: hijo, ve a trabajar hoy en la viña. Él le contestó: ya voy, señor, pero no fue. El padre se dirigió al segundo y le dijo lo mismo. Este le respondió: no quiero ir, pero arrepentido y fue. ¿Cuál de los dos hizo la voluntad del padre? Ellos le respondieron: el segundo. Entonces Jesús les dijo: yo les aseguro que los publicanos y las prostitutas se les han adelantado en el camino del reino de Dios. Pero vino a ustedes Juan, predicó el camino de la justicia y no le creyeron. En cambio, los publicanos y las prostitutas sí le creyeron. Ustedes, ni siquiera después de haber visto, se han arrepentido ni han creído en él. Hermanos, esta es palabra del Señor.
1: Gloria a ti, Señor Jesús.
0: Tomen asiento un momentito, queridos hermanos.

Hay una frase que es muy conocida: las palabras se las lleva el viento. Y esto nos tiene que hacernos pensar, queridos hermanos, de qué manera nosotros prestamos atención a las cosas de Dios. A veces en nuestra vida cristiana vivimos de una forma muy superflua, muy exterior, simplemente que lo vean a los demás, pero no permitimos que nada llegue a nuestro profundo, que nada llegue a nuestro ser, porque si la palabra no llega a nuestro ser profundamente, no puede dar buenos frutos. Por eso es importante, de antes que aplicar la palabra de Dios a los demás, tenemos que permitir que el Señor toque nuestro ser para que transforme nuestro corazón. Solamente de esta manera nosotros podremos dar un auténtico testimonio y podremos ser luz para el prójimo. De otra manera no, sino pues Jesús nos repitiera, ¿no? Antes de fijar en la paja que tiene tu hermano en los ojos, fíjate primero en la viga que cargas en la tuya. Podemos decir muchas veces: sí, Señor, cuenta conmigo, voy a caminar contigo, voy a ayudarte, voy a perdonar en tu nombre, voy a acercarme más a ti. Pero después viene la vida cotidiana y ahí se descubre realmente que nuestras palabras no se convierten en hechos, simplemente se los llevó el viento. El Evangelio nos presenta una parábola muy sencilla, que tal vez muy conocida para cada uno de nosotros, pero también es muy humano. Un padre se acerca a sus dos hijos, un padre que ama, que quiere y que enseña, y les pide que vayan a trabajar en la viña. El primero responde: no quiero ir. Pero después se arrepiente, se da cuenta que es mejor amar a Dios y obedecer a los padres, se va. El segundo dice: ya voy. Pero no cumple con su palabra. Y Jesús pregunta respecto a esta reflexión: ¿quién de los dos cumplió con la voluntad del Padre? Todos le contestan: el primero. Detrás de esta pequeña historia, queridos hermanos, detrás de este interrogante, Jesús nos aplica también hoy esta pregunta a cada uno de nosotros. ¿Nuestra vida corresponde a lo que decimos creer? O dicho de otra manera, ¿vivimos lo que profesamos todos los domingos? ¿No? Por eso entre la semana comúnmente no se reza el credo, ¿no? Pero los domingos sí. ¿Y por qué creen que rezamos el credo? Renovamos y actualizamos nuestro compromiso como cristianos. Pero volvemos a esa frase inicial, ¿no? Simplemente quedan en palabras, o permitimos vivir esas palabras que decimos con nuestra boca cada domingo y hacemos nuestra vida en la semana, sería la pregunta. Porque podemos venir a misa, rezar, participar en la pastoral, llevar una cruz en el pecho, tener una imagen religiosa en la casa, en la oficina, hablar muy bonito de Dios, pero de todo eso, ¿qué es lo que queda verdaderamente? ¿Toda esta realidad me une a Dios? Jesús nos invita a mirar a lo más profundo. ¿Cómo tratas a tu familia? ¿Cómo hablas a los demás? ¿Cómo reaccionamos cuando alguien nos ofende? ¿Cómo somos capaces de perdonar? ¿Cómo nos ayudamos mutuamente? ¿Tenemos tiempo acaso para escucharnos? ¿Somos servidores dentro de nuestra comunidad o solo buscamos que se nos reconozca? Ahí es cuando usted puede
descubrir

qué tipo de fe está teniendo. Queridos hermanos, a veces por nuestras experiencias difíciles podemos quedar o tener una experiencia de Dios muy lejano, ajeno a nuestra historia de vida. Pero hoy Jesús nos muestra a un Dios que siempre nos permite volver a Él, a un Dios que siempre nos está esperando. Jesús nos muestra a un Dios que nos vuelve a dar una nueva oportunidad. La primera lectura nos llena de esperanza. Cuando el malvado se convierte de la maldad y practica el derecho y la justicia, él salva su propia vida. Esa es la promesa que nos despierta en la primera lectura. Queridos hermanos, yo siempre afirmo algo: no hay hombres malos. A veces el hecho de vida, la historia de la persona ha provocado que tome esa condición. Pero si esa persona abriera su corazón y permitiera que Jesús se acercara a su realidad y curara sus heridas, sus circunstancias, estoy seguro de que esa persona sería el más bueno de todos. Sería el más cercano, porque ha conocido cuán misericordioso es Dios. Pero muchas veces nosotros limitamos esa experiencia para los demás. Yo les he dicho siempre, o he dicho este tiempo que ya estoy con ustedes, muchos hombres y mujeres en nuestra comunidad cristiana, la única Biblia que leen es nuestra vida, la vida de los que profesan en Jesucristo. Y a veces se quedan con esta realidad. Por eso, queridos hermanos, nosotros los que tenemos fe y profesamos creer en Jesucristo, tenemos que dar siempre un buen testimonio, no solamente con labios, sino que también con nuestras acciones. Qué hermoso es, queridos hermanos, descubrir que nuestro pasado no tiene la última palabra, sino Dios. Tal vez algunos de nosotros podamos mirar hacia atrás y decir: me equivoqué, he tomado malas decisiones, he lastimado a personas que he querido, que he amado, me he alejado de Dios, le he ofendido. Pero no nos olvidemos en el episodio del hijo pródigo, ¿no? El papá siempre está a la expectativa del retorno del hijo, no para reclamarle, no para señalarle, sino para abrazarlo, para besarlo y para enjollarlo, para darle una nueva dignidad. Y eso hace con nosotros, queridos hermanos, este Dios que Jesucristo hoy nos muestra. Podemos volver, queridos hermanos, al Padre. Hoy es la oportunidad de volver a la casa del Señor. El Evangelio no nos pinta a los hijos perfectos. Nos muestra a unas personas humanas con sus realidades, pero siempre con esa actitud de uno de ellos de obediencia. Y eso es más importante, queridos hermanos, porque convertirse no significa no dejar, porque convertirse no significa no pecar. Podemos leer en la vida de los santos, ¿no? Ellos son santos no porque no pecaron. Tuvieron sus realidades, pero por tener fe supieron sacudirse del pecado y decir: Señor, quiero hacer mi vida a tu lado. Por eso, queridos hermanos, tenemos que tener la virtud de la humildad para reconocernos hombres errantes en esta tierra y con la capacidad de comenzar de nuevo. A veces pensamos que ya hemos acercado a Dios, pero a veces nuestra realidad nuevamente nos aleja de Él. Muchas veces nos acercamos a Dios no con el simple intención de dejarnos transformar por Él,
sino siempre buscando un interés mezquino. Señor, dame trabajo. Señor, dame la salud. Pero a veces ni siquiera soy capaz de reconciliarme con Él. Por eso, queridos hermanos, hoy el Señor nos dice: hay oportunidad para ti, que tienes hambre, que quieres restaurarte, que quieres curarte. El Señor no es ajeno a nuestra realidad, sino que quiere tomar parte en nuestra historia, quiere ser parte de nuestra vida cristiana. Por eso Jesús nos dice: aunque sea el peor de los pecadores, hay posibilidad de transformar, de convertirnos. Podemos iniciar nuevamente mientras permitas que el Señor toque tu corazón. No basta, queridos hermanos, como también nos va a decir otra parte en el Evangelio, decir Señor, ¿no? Jesús es muy claro. Hay un hijo que dice sí, pero no hace nada. Hay otro hijo que dice no, pero finalmente cumple con la voluntad del Padre. Esto nos lleva a preguntarnos algo muy concreto: ¿qué clase de cristianos somos? Porque existe una tentación muy grave de pensar que ser cristiano consiste simplemente en hablar de Dios. Pero Jesús nos enseña de que la fe debe tocar y transformar nuestra vida. No basta decir yo amo a Dios, sino tengo que reflejar con actos concretos de que amo a Dios. La otra forma de reflejar de que escuchamos a Dios es: ¿estoy amando al prójimo? No basta decir, queridos hermanos, que yo sé perdonar. ¿Soy capaz primero de reconciliarme con ese hermano que me ofendió? No basta, queridos hermanos, de servir en la iglesia, en la pastoral, sino hay que preguntarnos primero: ¿estoy dispuesto a servir aunque nadie me felicite? No basta decir, queridos hermanos, quiero una familia unida, sino primero tenemos que preguntarnos: ¿qué estoy haciendo yo para construir la unidad? Porque solamente de esa manera podemos vivir una auténtica fe. Porque solamente de esta manera podemos descubrir nuestra misión aquí en la tierra, poniéndonos bajo la presencia de Dios y teniendo los pies en nuestra realidad cristiana y cotidiana. San Pablo nos enseña algo muy profundo: tenemos que vivir con sentimientos de Jesús. Recordemos que esta semana el Señor nos hablaba, nos decía: tus proyectos no son mis proyectos, tus pensamientos no son mis pensamientos. Por eso hay un dicho también muy conocido, ¿no? ¿Quieres que Dios se ría de ti? Cuéntale tus planes, ¿no? Tened entre vosotros los sentimientos propios de Cristo. Y por el bautismo nosotros somos injertados en el cuerpo de Cristo. Y por lo tanto, nuestro sentimiento no tiene que ser un sentimiento egoísta, que busca simplemente estar sobre el otro, sino que tenemos que despojarnos de nosotros mismos, así como Cristo hizo, y tomar la condición de hijos de Dios, así como Jesús tomó la condición de nuestra humanidad para perfeccionarnos. Y por eso cada uno de nosotros estamos invitados a la santidad. El hermano que dice que profesa una fe y no busca la santidad, volvemos de nuevo a la frase inicial, está diciendo, vociferando palabras que lleva el viento. Tiene que haber una actitud concreta. Cristo no vino para ser servido, sino para servir. Acordémonos de ese episodio cuando Jesús se levanta de la mesa, ciñe la toalla en su cintura y se pone a lavar los pies a sus discípulos. ¿Y se acuerdan cuál era la petición final? Ustedes hagan lo mismo.
Y hoy también el Señor nos dice eso. Ustedes, perdonen, ámense, cuídense, fortalézcanse. Tal vez por nuestro criterio, por nuestra forma de pensar, es algo imposible. Pero si tenemos sentimientos de Jesucristo y la voluntad de Dios en nosotros, vamos a poder verdaderamente permitir que estos sentimientos de Jesús sean propios de nosotros. Si Jesús está en nuestro corazón, entonces cada uno de nosotros podremos notar en el prójimo. Debería notarse en nuestra paciencia, debería notarse en nuestra capacidad de reconciliarnos y de perdonar, debería notarse en mi manera de tratar a los pobres, debería notarse en la forma de relacionarnos en nuestra familia, debería notarse, aunque pensemos distintos, sabernos valorar con respeto, dando la dignidad que merece cada hermano. Por eso estamos llamados, queridos hermanos, a tener sentimientos profundos, impregnados en nosotros los sentimientos de Cristo. La viña, queridos hermanos, refleja nuestra vida cotidiana. Allí donde nosotros nos realizamos como personas, como profesionales y aún más como cristianos e hijos de Dios. Allí cuando estamos con la familia, con la esposa, con los hijos. Allí cuando estamos con los compañeros, para los jóvenes, ahí cuando estamos con los amigos en el fútbol, ¿no? Podemos reflejar que somos hijos de Dios. Podemos decir, Señor, esta es mi viña, esta es mi familia donde tengo que trabajar, donde tengo que reflejar tu presencia, en mi parroquia, en mi barrio, ¿no? En la cancha. Quizás muchos de ustedes tendrán muchas viñas en su vida cotidiana. Ahí usted tiene que mostrar de que es un fiel creyente de Dios. Pidamos, queridos hermanos, que el Señor nos conceda esa gracia tan sublime de que Él viva en nuestro corazón y nosotros ser portadores de Jesús. Me gustaba muchísimo la forma en que nos daba teología un profesor de España. Decía, nosotros estamos hechos de esta humanidad tan pobre, tan errante. Decía, pero al comulgar, a tomar a Jesús en la Eucaristía, todo Él se hace parte de nosotros, todo Él se apropia de nosotros. ¿Qué queremos más? ¿No? Decía, con esa actitud de haber recibido a Jesús, tenemos que también permitir que los demás experimenten a Jesús a través de nuestras palabras y nuestras acciones. Que el Señor, queridos hermanos, nos enseñe a decir siempre sí, aunque ese sí nos desacomode, aunque ese sí nos saque de nuestro confort. Por eso vemos a ese hijo, ¿no? Que dice, no quiero al principio, pero después entiende, piensa y dice, mejor voy a cumplir con la voluntad de mi Padre. Y se va. Queridos hermanos, no tenemos que decir no tengo tiempo para las cosas de Dios, sino aquí estoy, Señor, que tu siervo escucha. ¿Qué puedo hacer para con mis hermanos, ¿no? en los que me necesitan? Tiene que haber siempre una respuesta positiva de nuestra parte. Pidamos que el Señor nos dé ese corazón generoso para desprendernos de nosotros y aceptar generosamente la voluntad de Dios en nuestra vida. Que así sea.

0: Profesemos nuestra fe. Creo en Dios Padre, Todopoderoso, Creador del cielo y de la tierra. Creo en Jesucristo, su único Hijo, nuestro Señor, que fue concebido por obra y gracia del Espíritu Santo y nació de Santa María Virgen. Padeció bajo el poder del Poncio Pilato, fue crucificado, muerto y sepultado. Descendió a los infiernos, al tercer día resucitó de entre los muertos, subió a los cielos y está sentado a la derecha de Dios Padre Todopoderoso. Desde allí ha de venir a juzgar a los vivos y muertos. Creo en el Espíritu Santo, la Santa Iglesia Católica, la comunión de los santos, el perdón de los pecados, la resurrección de la carne y de la vida eterna. Amén. Presentemos confiadamente nuestras súplicas a Dios Padre, que siempre escucha la oración de sus hijos, y a cada intención respondemos: danos, Señor, un corazón sincero.
1: Danos, Señor, un corazón sincero.

0: por el Papa Obispo, sacerdotes, diáconos y consagrados, para que siguiendo el ejemplo de Cristo humilde y obediente, sirvan generosamente al pueblo de Dios. Roguemos al Señor. Corazón sincero. Por los gobernantes, para que promuevan la justicia, la paz y el respeto, por la dignidad de las personas, roguemos al Señor. Por darnos, Señor, un corazón sincero.
1: Por quienes se han alejado de Dios y por quienes viven desanimados, para que encuentren el camino de la conversión y experimenten su misericordia, roguemos al Señor.
2: Danos, Señor, un corazón sincero.
1: Por los enfermos, los pobres, quienes sufren soledad o atraviesan dificultades, para que encuentren consuelo, fortaleza y esperanza en Cristo, roguemos al Señor.
2: Danos, Señor, un corazón sincero.
0: Por la comunidad parroquial, para que nuestras obras reflejen la fe que profesamos y seamos discípulos comprometidos con el Evangelio, roguemos al Señor.
2: Danos, Señor, un corazón sincero.
3: Oremos también por todos los hermanos enfermos, de manera especial por la salud de Justa Chuncho, para que del Señor reciba todos los beneficios que espera, y por toda su familia y por todos quienes tenemos el deber de orar, roguemos al Señor. Padre bueno, acoge las oraciones que con fe te presentamos y concédenos vivir siempre según tu voluntad. Por Jesucristo nuestro Señor.

0: Oren, hermanos, para que este sacrificio mío de ustedes sea agradable a Dios Padre Todopoderoso.
1: Para nuestro bien y de toda su santa Iglesia.
0: Oremos. Concédenos, Dios misericordioso, que te sea agradable esta nuestra ofrenda y que con ella se abra para nosotros la fuente de toda bendición. Por Jesucristo nuestro Señor.
1: Amén.
0: El Señor esté con ustedes.
1: Y con su espíritu.
0: Levantemos el corazón.
1: Lo tenemos levantado hacia el Señor.
0: Demos gracias al Señor nuestro Dios.
1: Es justo y necesario.
0: En verdad es justo y necesario, es nuestro deber y salvación darte gracias siempre y en todo lugar, Señor Padre Santo, Dios Todopoderoso y Eterno, porque nos concedes en cada momento lo que más conviene y diriges sabiamente la nave de tu Iglesia, asistiéndola siempre con la fuerza del Espíritu Santo, para que a impulso de su amor confiado no abandone la plegaria en la tribulación ni la acción de gracias en el gozo, por Cristo Señor nuestro, a quien alaban los cielos y la tierra, los ángeles y los arcángeles, proclamando sin cesar.

Santo eres en verdad, Padre, y con razón te alaban todas tus criaturas, ya que por Jesucristo, tu Hijo, Señor nuestro, con la fuerza del Espíritu Santo, das vida y santificas todo, y congregas a tu pueblo sin cesar, para que ofrezca en tu honor un sacrificio sin mancha, desde donde sale el sol hasta el ocaso. Por eso, Padre, te suplicamos que santifiques por el mismo Espíritu estos dones que hemos separado para ti, de manera que se conviertan en el cuerpo y la sangre de Jesucristo, Hijo tuyo y Señor nuestro, que nos mandó a celebrar estos misterios. Porque él mismo, la noche en que iba a ser entregado, tomó pan, y dando gracias te bendijo, lo partió y lo dio a sus discípulos diciendo: tomen y coman todos de él, porque esto es mi cuerpo, que será entregado por ustedes.

Del mismo modo, acabada la cena, tomó el cáliz, dando gracias te bendijo y lo pasó a sus discípulos diciendo: tomen y beban todos de él, porque este es el cáliz de mi sangre, sangre de la alianza nueva y eterna, que será derramada por ustedes y por muchos para el perdón de los pecados. Hagan esto en conmemoración mía.

0: Así pues, Padre, al celebrar ahora el memorial de la muerte, el memorial de la pasión salvadora de tu Hijo, de su admirable resurrección y ascensión al cielo, mientras esperamos su gloriosa venida, te ofrecemos en esta acción de gracias el sacrificio vivo y santo. Dirige tu mirada sobre la ofrenda de tu Iglesia y reconoce en ella la víctima por cuya inmolación quisiste devolvernos tu amistad, para que, fortalecidos con el cuerpo y la sangre de tu Hijo y llenos de su Espíritu Santo, formemos en Cristo un solo cuerpo y un solo espíritu. Que Él nos transforme en ofrenda permanente para que gocemos de tu heredad junto con tus elegidos, con María, la Virgen Madre de Dios, su esposo San José, los apóstoles y los mártires, San Felipe y todos los santos, por cuya intercesión confiamos obtener siempre tu ayuda. Te pedimos, Padre, que esta víctima de reconciliación traiga la paz y la salvación al mundo entero. Confirma en la fe y en la caridad a tu Iglesia peregrina en la tierra, a tu servidor, el Papa León XIV, a nuestro arzobispo, Monseñor Marcos Pérez, y su obispo auxiliar, Monseñor Fernando, al orden episcopal, a los presbíteros y diáconos, y a todo el pueblo redimido por ti. Atiende los deseos y súplicas de esta familia que has congregado en tu presencia en el domingo día en que Cristo ha vencido a la muerte y nos ha hecho partícipes en su vida inmortal. Reúne en torno a ti, Padre misericordioso, a todos tus hijos dispersos por el mundo, a nuestros hermanos difuntos, y a cuantos murieron en tu amistad, recíbelos en tu reino, donde esperamos gozar todos juntos de la plenitud eterna de tu gloria. Por Cristo, Señor nuestro, por quien concedes al mundo todos tus bienes. Por Cristo, con Él y en Él, a ti, Dios Padre omnipotente, en la unidad del Espíritu Santo, todo honor y toda gloria por los siglos de los siglos.
1: Amén.
0: Antes de participar en el banquete de la Eucaristía, signo de reconciliación y vínculo de unión fraterna, oremos juntos como el Señor nos ha enseñado. Padre nuestro, que estás en el cielo, santificado sea tu nombre. Venga a nosotros tu reino. Hágase tu voluntad en la tierra como en el cielo. Danos hoy nuestro pan de cada día. Perdona nuestras ofensas, como también nosotros perdonamos a los que nos ofenden. No nos dejes caer en la tentación y líbranos del mal. Líbranos de todos los males, Señor, y concédenos la paz en nuestros días, para que, ayudados por tu misericordia, vivamos siempre libres de pecado y protegidos de toda perturbación, mientras esperamos la gloriosa venida de nuestro Salvador Jesucristo. Señor Jesucristo, que dijiste a tus apóstoles: la paz les dejo, mi paz les doy. No tengas en cuenta nuestros pecados, sino la fe de tu Iglesia, y conforme a tu palabra, concédele la paz y la unidad. Tú, que vives y reinas por los siglos de los siglos.
1: Amén.
0: La paz del Señor esté con ustedes. En Cristo, que nos ha hecho hermanos con su cruz, dense la paz como signo de reconciliación.

0: Queridos hermanos, este es el Cordero de Dios que quita el pecado del mundo. Dichosos los invitados a la cena del Señor.
1: Señor, no soy digno de que entres en mi casa,
0: pero una palabra tuya bastará para sanarme. Que el cuerpo y la sangre de nuestro Señor Jesucristo nos guarde para la vida eterna.
2: Amén. Comunión espiritual. Creo, Jesús mío, que estás realmente presente en el Santísimo Sacramento del altar. Te amo sobre todas las cosas y deseo ardientemente recibirte dentro de mi alma. Pero no pudiendo hacerlo sacramentalmente, ven al menos espiritualmente a mi corazón. Quédate conmigo y no permitas que me separe de ti. Amén.

0: En esto hemos conocido el amor de Dios, en que Él dio su vida por nosotros. También nosotros debemos dar nuestra vida por los hermanos. Oremos. Que este misterio celestial renueve, Señor, nuestro cuerpo y nuestro espíritu, para que seamos coherederos en la gloria de aquel cuya muerte hemos anunciado y compartido, Él que vive y reina por los siglos de los siglos.
1: Amén.
0: Tomen asiento un momentito, por favor.
2: 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Gracias.
0: No nos olvidemos, queridos hermanos, de esta invitación, ¿no? El Papa Francisco nos hacía recuerdo de que todos somos responsables de cuidar la casa común. Si una parte se destruye, pues todos sufrimos. En este tiempo de sequía tenemos que cuidar muchísimo la naturaleza. También me uno a esta invitación del Cuerpo de Bomberos de Oña a que evitemos, queridos hermanos, de hacer cualquier tipo de fogata o quema agrícola, ¿no? Porque los vientos en este tiempo son fuertes y puede causar un incendio forestal grave. Y pues tenemos que ser conscientes y evitemos a toda costa hacer cualquier tipo de quema. Muchas gracias a todos. Nos ponemos en pie. Pidamos que nuestra Madre Santísima también nos acoja y nos cubra con su santo manto. Bajo tu amparo nos acogemos, Santa Madre de Dios. No desprecies las súplicas que te dirigimos en nuestras necesidades. Antes bien, líbranos de todo peligro, oh Virgen gloriosa y bendita. El Señor esté con ustedes.
3: Y con tu espíritu.
0: Y la bendición de Dios Todopoderoso, Padre, Hijo y Espíritu Santo, descienda sobre ustedes y permanezca para siempre. Que la alegría del Señor sea vuestra fuerza, pueden ir en paz.
3: Demos gracias a Dios.
0: Muchas gracias por su participación y una buena noche con todos.

0: En tu radio panamericana son las 20 horas, 5 minutos.
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0: En tu radio panamericana son las 20 horas, 11 minutos.

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2: El trago para mí se terminó. Al momento deseaba, ansiedaba con tomar y beber, pero ahora ya no, porque elegí correctamente, porque si no tuviera a mis dos padres, a mis hermanos juntos, creo que mi vida hubiese estado ya tal vez abandonada en las calles, durmiendo en las veredas, viendo las de qué reír de la gente, siendo una persona olvidada, siendo un miembro más del ambulismo. Y ahora que estoy bien, elegí bien correctamente, elegí a mis papás, y ahora que estoy junto a ellos, los amo, los quiero y los aprecio mucho. Soy el único hijo varón de ellos, y el espejo para mis hermanas, para salir junto con mis dos hermanas y mis padres adelante. Les doy gracias al hermano Gregorio, y estoy eternamente agradecido, y no me cansaré de agradecerles hasta cuando yo me llegue a ser más objetivamente más profesional.
3: ¿Qué dicen sus padres ahora? Gracias a los hermanitos gregorianos estamos bien. ¿Qué dicen ellos?
2: Mis padres están felices conmigo. Me dicen que ahora ellos también van a hacer lo mismo. Ponerse fe en ellos, ponerse fe y comprender. Y ahora que estoy yo felizmente bien, ahora mis padres también van a seguir ese mismo camino, ese mismo destino como yo. Yo les voy a guiar a ellos.
3: Cuénteme la revelación que el hermanito Gregorio le hizo a su padre. Cuénteme, ¿cuál es esa revelación que le hizo soñar en la noche?
2: Mi padre estaba aún deteriorado. Ya estaba ya yéndose, quedarse postrado en la cama por una pequeña dolencia de una pierna que tal vez fue un pretexto, quizá, o fue un desgarre que le provocó eso. Que hasta yo como hombre también supe lo que es esos dolores. Yo le vi a mi padre, pero yo enfrente de él no lloré. Solo mis hermanas le preguntaban qué le pasaba, qué le sucedía. Yo en cambio le daba ánimos a mi padre para que él saliera de ahí. Pero gracias a la conversación que él me dio, por una confianza que tenemos mutua entre los dos, me dijo que el hermano Gregorio vino a visitarle. Le vino a dar, hizo como que alguien, una luz, le alumbró a él y le hizo nuevamente volver, nuevamente a darle ganas de seguir conmigo. Porque eso le doy gracias al hermano
3: Volvió
2: Gregorio.
3: Volvió a caminar, él no está postrado, él no está paralítico, y él agradece al hermanito Gregorio, ¿no?
2: Sí, está muy agradecido y hasta quiere volver acá.
3: Cuénteme la revelación que también usted tuvo con el alma del hermanito Gregorio.
2: Tuve que, él me dijo que todo va a llegar a su debido tiempo, todas las cosas va escalando de un escalón a escalón hasta que llegues al punto donde que todos te van a decir, en verdad has cambiado, y en verdad te van a decir que tú vas a ser una gran persona, como los que antes te despreciaban. Los que te despreciaban ahora te van a querer.
3: Mi amigo del alma, ¿cuáles serían sus últimas palabras que lo nazca de corazón? ¿Cuáles serían esas palabras para la gente incrédula, para la gente que vive sufriendo, para la gente que vive en la droga, en el tabaco, en el alcohol? ¿Qué le recomienda a usted? ¿Que vivan así o que vengan donde la hermandad gregoriana?
2: Que primero tengan fe en sí mismos, y segundo, que vengan donde el hermano Gregorio, que él les va a ayudar. Él es un amigo, un eterno amigo, más que un amigo, es un amigo de corazón. Él les va a ayudar a ustedes. Primero pongan la fe primero en sí mismos para llegar hasta acá. Así como yo lo hice, no sean incrédulos, porque si ustedes eligen el tabaco y el alcohol y las drogas, no les va a llevar a ningún lado, les va a llevar al fracaso, a la desgracia, a la deshonra y sobre todo hasta el punto más grande de todo que nadie le gustaría que le pasara es tener, ser odiado por su propia familia, por sus propios padres y verle a una madre llorando, suplicando que ya deje eso, eso es feo. Y ahora que yo ya cambié, mi madre ahora está feliz y contenta por haberme visto así, sobresalido de todo ese daño que me hicieron.
3: Mi querida familia del Ecuador y del mundo entero, así demuestra el hermanito Gregorio y Narcisa de Jesús que estamos para ayudar a todas las personas de donde quiera que lleguen, de donde quiera que vengan, primeramente a participar de este su programa, que lo estamos difundiendo en la mañana y en la noche, y hoy ustedes escuchan los milagros, la fe, el amor, la devoción

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Los verdaderos gregorianos no estamos en Loja, no estamos en el Perú, no vamos de feria en feria, no vamos de pueblo en pueblo vendiendo nada, nada hemos venido a vender. Y hay gente, por favor, que sin conocernos nos están juzgando, comparando con curanderos, con chamanes, con adivinos, con profesores. 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Hoy sábado usted me está escuchando, ¿en qué parte usted se encuentra? 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Usted está endeudado, en estos momentos sin trabajo, perdiendo a su pareja, perdiendo a sus hijos. 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Para eso está el hermano Gregorio, no lo dude más, el hermano Gregorio lo va a ayudar. 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Usted viene con ese padre de usted que está enfermo, problemas de los huesos, problemas de la próstata. Cuántos males, cuántas desgracias con esa madre de usted que vive enferma, secándose, años de gastar dinero, años de tomar remedio.

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Y en verdad, si usted va a hacer las cosas, tiene que ser callado, en secreto, en silencio, porque a veces la envidia existe más que la propia caridad. Caritas vemos, corazones no sabemos. Siempre haga las cosas con tranquilidad, haga las cosas callada, ocultamente, porque a veces por las enfermedades que usted tiene, hay gente que quieren verle acabada, gente que a veces se contenta del mal ajeno. 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Pero el hermano Gregorio lo va a ayudar a que usted recupere todo, porque todo se puede con el amor a Papito Dios y con la fe al hermanito Gregorio.

0: Ya me voy, güey, dame mis llaves.
1: No juegues, Luis, ¿cómo te vas a hacer así? Ve cómo estás.
0: Estoy bien, güey, estoy bien, o sea, es mi coche, güey. Yo conozco bien a mi coche, no hay problema, güey. Ya dame mis llaves, ya me voy, güey.

0: Amigo, el volante y el alcohol solo te llevan al panteón. Piensa por los que estarán llorando.
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0: En tu radio Panamericana son las 21 horas 3 minutos.
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0: En tu radio Panamericana son las 22 horas en punto.
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2: En tu radio Panamericana son las 23 horas en punto.

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0: En tu radio Panamericana son las 23 horas 33 minutos.
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0: En tu Radio Panamericana, la 1:31.
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0: En tu radio Panamericana son las 2:33.
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0: En tu radio Panamericana son las 3:34.
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0: 24 horas, 30 minutos.
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al Santísimo Sacramento, pidiendo por la salud de la familia y también a la Santísima Virgen del Cisne, que le ayude a fortalecer la fe y que le libre de toda clase de maldad. Intención de una devota pidiendo por su salud. Al Santísimo Sacramento, por una devota, pidiendo por la salud, el bienestar, el trabajo y la unidad familiar. Y también a la Virgencita del Cisne, intención de un devoto. Pongámonos en la presencia de Dios y pidamos perdón de todos nuestros pecados. Yo confieso ante Dios Todopoderoso,

0: Y ante ustedes, hermanos, que he pecado mucho de pensamiento, palabra, obra y omisión, por mi gran culpa, por eso ruego a Santa María siempre Virgen, a los ángeles, a los santos y a ustedes, hermanos, que intercedan por mí ante Dios nuestro Señor. Dios Todopoderoso tenga misericordia de nosotros, perdone nuestros pecados y nos lleve a la vida eterna.
1: Amén.

0: gloria a Dios en el cielo, y en la tierra paz a los hombres que ama el Señor. Por tu inmensa gloria te alabamos, te bendecimos, te adoramos, te glorificamos. Te damos gracias, Señor Dios, Rey Celestial, Dios Padre Todopoderoso, Señor Hijo Único Jesucristo, Señor Dios, Cordero de Dios, Hijo del Padre. Tú que quitas el pecado del mundo, ten piedad de nosotros. Tú que quitas el pecado del mundo, atiende a nuestras súplicas. Tú que estás sentado a la derecha del Padre, ten piedad de nosotros. Porque solo tú eres santo, solo tú, Señor, solo tú, Altísimo Jesucristo, con el Espíritu Santo en la gloria de Dios Padre.
1: Amén.
0: Oremos. Oh Dios, que manifiestas tu poder principalmente con el perdón y la misericordia, aumente en nosotros tu gracia, para que aspirando a tus promesas, nos hagas partícipes de los bienes del cielo, por nuestro Señor Jesucristo, tu Hijo, que vive y reina por los siglos de los siglos.
1: Amén.
0: Escuchemos.

0: Cuando el pecador se arrepiente, salva su vida. Lectura del libro del profeta Ezequiel. Esto dice el Señor. Si ustedes dicen, no es justo el proceder del Señor, escucha, casa de Israel, con que es justo mi proceder. No es más bien el proceder de ustedes el injusto. Cuando el justo se aparta de su justicia, comete la maldad y muere. Muere por la maldad que cometió. Cuando el pecador se arrepiente del mal que hizo, practica la rectitud y la justicia. Él misma salva su vida. Si recapacita y se aparta de los delitos cometidos, ciertamente vivirá y no morirá. Palabra de Dios.
1: Señor.
0: Descúbrenos, Señor, tus caminos.
1: Descúbrenos, Señor, tus caminos.
0: Descúbrenos, Señor, tus caminos. Guíanos con la verdad y su doctrina. Tú eres nuestro Dios y Salvador, y tenemos en ti nuestra esperanza.
1: Descúbrenos, Señor, tus caminos.
0: Acuérdate, Señor, que son eternos tu amor y tu ternura. Según ese amor y esa ternura, acuérdate de nosotros.
1: Descúbrenos, Señor, tus caminos.
0: Porque el Señor es recto y bondadoso, indica a los pecadores el sendero, guía por la senda recta a los humildes y descubre a los pobres sus caminos.
1: Descúbrenos, Señor, tus caminos.
0: Tengan los mismos sentimientos que tuvo Cristo Jesús. Lectura de la carta del apóstol San Pablo a los filipenses. Hermanos, si alguna fuerza tiene una advertencia en nombre de Cristo, si de algo sirve una exhortación hacia el amor, si nos une el mismo espíritu y si ustedes me profesan un afecto extrañable, lléname de alegría teniendo todo una misma manera de pensar, un mismo amor, unas mismas aspiraciones y una sola alma. Nada hagan por espíritu de rivalidad ni precusión. Antes bien, por humildad, cada uno considera a los demás como superiores a sí mismo. Y no busquen que su propio interés, sino del prójimo, tengan los mismos sentimientos que tuvo Cristo Jesús. Cristo, siendo Dios, no consideró que debía aferrarse a las pregonativas de su condición divina, sino que por el contrario, se abandonó a sí mismo tomando la condición de siervo y se hizo semejante a los hombres. Así hecho uno de ellos, se humilló a sí mismo y por obediencia aceptó incluso la muerte y una muerte de cruz. Por eso Dios lo exaltó sobre todas las cosas y le otorgó el nombre que está sobre todo nombre, para que el nombre de Jesús doble toda rodilla, en el cielo y en la tierra y en los abismos, y todos reconozcamos públicamente que Jesucristo es el Señor, para gloria de Dios Padre. Palabra de Dios.
1: Te alabamos, Señor.

0: con ustedes.
1: Y con tu espíritu.
0: Lectura del Santo Evangelio según San Mateo.
2: Gloria a ti, Señor.
0: En aquel tiempo Jesús dijo a los sumos sacerdotes y a los ancianos del pueblo: ¿qué opinan de esto? Un hombre tenía dos hijos. Fue a ver al primero y le ordenó: hijo, ve a trabajar hoy en la viña. Él le contestó: ya voy, Señor, pero no fue. El padre se dirigió al segundo y le dijo al mismo. Este le respondió: no quiero ir. Pero se arrepintió y fue. ¿Cuál de los dos hizo la voluntad del padre? Ellos le respondieron: el segundo. Entonces Jesús les dijo: yo les aseguro que los publicanos y las prostitutas se les han adelantado en el camino del reino de Dios. Porque vino a ustedes Juan, predicó el camino de la justicia y no le creyeron. En cambio, los publicanos y las prostitutas sí le creyeron. Ustedes ni siquiera después de haber visto se han arrepentido ni han creído en él. Palabra del Señor.
2: Sí, Señor Jesús.
0: Tomen asiento. Apreciados hermanos en nuestro Señor Jesucristo, el Evangelio de hoy presenta las paradojas que se dan entre los seres humanos. La parábola de los dos hijos que tienen que trabajar en la viña del Señor. Estos son una enseñanza clara de las corrientes del mundo que hoy tenemos. Muchos eufóricos que ante un evento de fe o después de un retiro dicen que quieren cambiar el mundo, que quieren ser distintos, quieren evangelizar, que hasta ahí está bien el deseo. Pero al poco tiempo esa euforia se va desvaneciendo. Y al último terminan otra vez alejados de Dios, otros resentidos de la iglesia y así por el estilo. Por eso los otros que dicen no al comienzo, quizá no quieren comprometerse, pero meditan, reflexionan, se van luego formando en su vida una formación responsable, estudian la palabra, se comprometen verdaderamente ante Dios, ante la comunidad, entonces eso sí vale la pena. ¿Por qué? Porque son perseverantes. No solo tienen un momentito de euforia, sino que realmente la perseverancia y el amor a Dios les sostiene. Es necesaria una verdadera conversión en la vida, no simplemente dar una pincelada de conversión y decir que con eso ya estoy bien. Es un verdadero encuentro con el Señor para comprometerse con el anuncio del reino de Dios. No amemos de palabras simplemente. No estemos diciendo solo palabras, que yo amo a Dios, que yo ahora siento la presencia de Dios. No, sino con las obras, con las actitudes. Esa es la mejor manera de decir que amo al Señor. Una pregunta aquí sencilla que deberíamos hacernos cada uno de nosotros y que hoy la palabra nos presenta. ¿Qué significado realmente tiene el decir sí a Dios? En este sencillo y estilo de vida, el Evangelio nos presenta un padre que tiene dos hijos y les pide que vayan a trabajar en la viña. El primero responde: no quiero. ¿sí? No quiero. Pero después se arrepiente. El otro, voy, pero no va. Queridos hermanos, aquí aparece una verdad importante en la vida para nuestro caminar junto a Jesús. Dios no mira solamente nuestras palabras, sino mira nuestras conductas, nuestro obrar, nuestra sinceridad de corazón. Podemos decir muchas veces, sí, sí, Señor, Señor, yo creo, Señor, yo te amo, Señor, quiero servirte. Siempre vamos a decir eso. Pero la verdadera fe se demuestra cuando nuestras decisiones, nuestro comportamiento, nuestra manera de tratar a los demás corresponden con aquello que decimos creer. Entonces no es solamente hablar palabra bonita, sino es vivir esa palabra que el Señor me pide. Y esto lo tenemos que hacer con humildad, con entrega, en el silencio. El Señor irá dirigiendo los pasos. La primera lectura del profeta Ezequiel nos recuerda que Dios no quiere la muerte del pecador. Él no quiere que ninguno se condene, sino que se conviertan, cambien de vida. Por eso dice, cuando el malvado se convierte de la maldad que hizo y practique el derecho y la justicia, él mismo salva su vida, porque ha hecho un cambio verdadero, un cambio sustancial. El primer hijo del Evangelio representa precisamente esta posibilidad. Dice inicialmente no, pero después cambia de actitud y se convierte y vuelve la mirada a Dios y dice sí y lo cumple. Es cuestión de actitud, lo cumple. Dios no toma en cuenta nuestro peor momento. Él no te toma en cuenta eso, porque a veces hay altos y bajos en la vida de la persona. Hay momentos difíciles. Hay momentos también que estás bien, momentos de alegría. Una persona puede haberse equivocado en algunas ocasiones, porque es ser humano, está sujeto a la imperfección. Pudo haberse equivocado. Puede haberse alejado de Dios, puede haber tomado malas decisiones, pero mientras tengo un corazón dispuesto a convertirse, siempre existe un camino de regreso. Aunque se haya equivocado. Pero eso es lo bonito. ¿Por qué? Porque la persona busca el arrepentimiento de corazón y llega a la conversión y nuevamente busca el camino de retorno a la casa del Señor. ¿Me entienden? Entonces tú pudiste haberte cometido muchas equivocaciones en la vida. Pero en cambio el Señor está ahí para ayudarte, para levantarte, para animarte, para decirte, hijo, hija, no te quedes aplastado ahí, levántate. Tú eres muy importante para Dios. Él quiere librarte, quiere que tú seas distinto, quiere que entregues el alma a Él, porque te tiene un lugar muy bonito después para que vayas a gozar eternamente. A veces, hermanos, pensamos que para acercarnos a Dios primero tenemos que ser perfectos. No, mentira. Por eso a veces hay algunos que dicen, verá, yo ya no me confieso. ¿Y por qué no te confiesas? No, porque verá, yo cada vez cometo lo mismo y lo mismo, ya no quiero eso. Y por eso, verá, no me confieso. No, todo lo contrario. Cada vez que te caes, cada vez que te levantas. Si en el día te caíste cinco veces tienes que levantarte. Lo importante es no quedarse ahí aplastado. Eso, no te quedes aplastado en el pecado, en el problema. No, levántate. Pídele perdón a Dios. Anda, reconcíliate con Él. Pero es que me hace vergüenza tantas veces que le digo que ya voy a cambiar y nada. Pero estás intentando. El Señor vio el esfuerzo que estás haciendo por cambiar. Que de pronto no llegues todavía a un cambio ya radical, pero el Señor te está ayudando y tú estás dando un paso fundamental. Y no te has alejado de Él, sino que sigues insistiendo. Algún momento llegarás a la gracia, a la plena conversión, pero sigue intentando. A veces pensamos que eso es. Dice, verá, hay que acercarse para, hay que a veces pensamos que para acercarnos a Dios primero tenemos que ser, llevar una vida perfecta. ¿Quién es perfecto en este mundo? Solo Dios es perfecto. Es al contrario, hermanos, nos acercamos a Dios para que Él nos transforme, para que Él cambie nuestra vida. Por eso, si alguna vez hemos dicho no a Dios con nuestras decisiones, no tengamos miedo otra vez de volver a decirle sí, Señor. Al inicio le dijiste no, pero después estuviste con Dios. Entonces no tengas ese miedo. Si le has fallado a Dios, Él te está esperando. Anda, vuelve a la casa del Señor y dile, sí, Señor, yo quiero estar contigo, yo quiero servirte a ti. Aunque le hayas dicho en principio que no. Abre el corazón. El Señor siempre está esperando nuestro regreso. Ahí está con paciencia, como Él es eterna paciencia. Está esperándonos a nosotros que regresemos. El asunto, queridos hermanos, es no caer en la conciencia escrupulosa y en la conciencia laxa. Algunos de creer que todo lo que hacen no es pecado. U otros, en cambio, de que todo ven pecado, aunque sea ver volar una paloma por los aires, dicen, eso también es pecado. Eso es grave. Uno hay que tener una conciencia delicada, no escrupulosa, porque el escrupuloso ve pecado, pero en la vida de él nunca ve pecado. En los demás sí está fijándose de todo. En los demás sí se fija del pecado que ha cometido, que ha hecho, eso sí, pero del pecado de él o de ella, eso sí no se da cuenta. No se da cuenta que sus actos están siendo malos. Y piensa que los demás son los malos. Y piensa que la persona no es mala. Y hoy no hay que analizarse bonito. Porque también los actos que puedo estar haciendo yo no pueden estar siendo correctos. Y me puedo estar equivocando. Entonces pidamos al Señor que siempre lo elijamos a Él. Ante todo. Él tiene que ser el elegido en el centro de nuestra vida. Y que aprendamos de nuestra madre, la siempre Virgen María, a mantenernos en el servicio de Dios. Que no nos alejemos. Mantenernos en el servicio de Él, siempre sirviéndole. Lo más bonito, aunque sea con nuestras imperfecciones, pero lo más lindo es no soltarnos de la mano de Él, ni de nuestra madre, la Virgencita. Porque el momento que hacemos eso, ahí sí, vienen serios problemas a nuestra vida. Viene enfriamiento, rebeldía, alejamiento, pelea, guerra quieres, guerra tendrás, y así por el estilo cuando te alejas del camino de Dios. Pero en cambio, cuando estás con el Señor, eres una persona paciente, amable, llena de bondad, llena de misericordia, atenta, solidaria, fraterna. Totalmente distinto. Pero en cambio, cuando nos alejamos, se nos mete el demonio. Y cuando el demonio se mete, a ver cuándo le sacamos del corazón de la persona que el demonio se le metió. Cuando el demonio se mete, ya van a ver guerra, pelea, discusiones, insultos, calumnias, chismes y de todo. Cuando le permitimos al demonio, queridos hermanos, uno ni se imagina lo que es capaz de hacer, llevado por la ira, a veces por el odio. Hay muchas cosas malas que se puede hacer. Eso no permitamos. Dejémosle que el Señor sea el centro de nuestra vida. Que todo gire en torno a Él. Ahí sí van a ver cómo las cosas fluyen y se siente la paz que solamente Dios nos da con su palabra. Continuemos celebrando, queridos hermanos, que así sea. Creo en Dios, Padre Todopoderoso, Creador del cielo y de la tierra. Creo en Jesucristo, su único Hijo, nuestro Señor, que fue concebido por obra y gracia del Espíritu Santo. Nació de Santa María Virgen, padeció bajo el poder de Poncio Pilato, fue crucificado, muerto y sepultado. Descendió a los infiernos, al tercer día resucitó de entre los muertos. Subió a los cielos y está sentado a la derecha de Dios Padre Todopoderoso. Desde allí ha de venir a juzgar a vivos y muertos. Creo en el Espíritu Santo, en la Santa Iglesia Católica, en la comunión de los santos, en el perdón de los pecados, en la resurrección de la carne y la vida eterna. Hermanos, el Señor nos invita hoy a vivir una fe auténtica. Presentemos al Señor nuestras humildes peticiones diciendo: Padre, escúchanos y ten piedad. Por la Iglesia, para que iluminada por el Espíritu Santo, anuncien con valentía el Evangelio e invite a todos los hombres y mujeres a una verdadera conversión, dando siempre testimonio con obras de misericordia de Dios, oremos al Señor.
1: Por los gobernantes y autoridades de las naciones, para que ejerzan su servicio con honestidad, humildad y espíritu de justicia, promoviendo el bien común y trabajando especialmente por quienes más sufren. Oremos.
0: Padre, escúchanos y ten piedad.
1: Por los pobres y los enfermos, quienes viven alejados de Dios y todos los que experimentan el peso del pecado o la desesperanza, para que encuentren en la misericordia del Señor la fuerza para levantarse, cambiar de vida y experimentar la alegría de su amor. Oremos.
0: Padre, escúchanos y ten piedad.
1: Por los catequistas, agentes de pastoral y todos los que colaboran en la misión evangelizadora de la Iglesia, para que su servicio sea siempre un testimonio increíble de fe, humildad y conversión constante, ayúdanos a otros a descubrir el amor transformador de Cristo. Oremos.
0: Padre, escúchanos y ten piedad.
1: Por todos nosotros, para que la luz del Evangelio de este domingo no nos contentemos con decir sí al Señor solo de palabra, sino que, como el hijo que se arrepintió y fue a trabajar a la viña, respondamos con una vida coherente, obediente y llena de obras de amor. Oremos.
0: Padre, escúchanos y ten piedad. Padre bueno, que conoces la sinceridad de nuestros corazones y acoges con amor a quienes vuelven a ti, con arrepentimiento escucha las súplicas que hoy te presentamos y concédenos la gracia de responder siempre con obras de amor a tu llamado. Por Jesucristo nuestro Señor. Amén.

0: Orad, hermanos, para que este sacrificio mío y vuestro sea agradable a Dios Padre Todopoderoso.
1: Señor, recibe de tus manos este sacrificio para la alabanza y gloria de su nombre, para nuestro bien y el de toda su santa iglesia.
0: Concédenos, Dios misericordioso, que te sea agradable esta nuestra ofrenda y que por ella se abre para nosotros la fuente de toda bendición. Por Jesucristo nuestro Señor.
1: Amén.
0: El Señor esté con ustedes.
1: Y con tu espíritu.
0: Levantemos el corazón.
1: Tenemos levantado hacia el Señor.
0: Demos gracias al Señor nuestro Dios.
1: Justo y necesario.
0: En verdad es justo y necesario. Es nuestro deber y salvación darte gracias siempre y en todo lugar, por Jesucristo tu Hijo amado. Por Él que es tu palabra hiciste todas las cosas. Tú no lo enviaste para que hecho hombre por obra del Espíritu Santo y nacido de María la Virgen fuera nuestro Salvador y Redentor, el encumplimiento de tu voluntad, para destruir la muerte y manifestar la resurrección, extendió sus brazos en la cruz y así adquirió para ti un pueblo santo. Por eso con los ángeles y los santos proclamamos tu gloria cantando sin cesar.
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santo, eres en verdad, Señor, fuente de toda santidad. Por eso te pedimos que santifiques estos dones con la efusión de tu Espíritu, de manera que sean para nosotros cuerpo y sangre de Jesucristo nuestro Señor, el cual, cuando iba a ser entregado a su pasión, voluntariamente aceptada, tomó pan, dándote gracias, lo partió y lo dio a sus discípulos, diciendo: tomen y coman todos de él, porque esto es mi cuerpo, que será entregado por ustedes.

Del mismo modo, acabada la cena, tomó el cáliz y dándote gracias de nuevo, lo pasó a sus discípulos diciendo, tomen y beban todos de él, porque este es el cáliz de mi sangre, sangre de la alianza nueva y eterna que será derramada por ustedes y por muchos para el perdón de los pecados. Hagan esto en conmemoración mía.

0: Este es el sacramento de nuestra fe.
1: Anunciamos tu muerte, proclamamos tu resurrección. Ven, Señor Jesús.
0: Así pues, Padre, al celebrar ahora el memorial de la muerte y resurrección de tu Hijo, te ofrecemos el pan de vida y el cáliz de salvación, y te damos gracias porque nos haces dignos de servirte en tu presencia. Te pedimos humildemente que el Espíritu Santo congregue en la unidad a cuantos participamos del cuerpo y sangre de Cristo. Acuérdate, Señor, de tu Iglesia extendida por toda la tierra, con el Papa León, con nuestro obispo Walter y todos los pastores que cuidan de tu pueblo, llévala a la perfección por la caridad. Acuérdate también de nuestros hermanos que durmieron a la esperanza de la resurrección y de todos los que han muerto en tu misericordia, admítelos a contemplar la luz de tu rostro. Ten misericordia de todos nosotros y así con María, la Virgen Madre de Dios, su esposo San José, los apóstoles, con San Isidro Labrador, San Antonio de Padua, y cuantos vivieron en tu amistad a través de los tiempos, merezcamos por tu Hijo Jesucristo compartir la vida eterna y cantar tus alabanzas. Por Cristo, con Él y en Él, a ti Dios Padre Omnipotente, en la unidad del Espíritu Santo, todo honor y toda gloria, por los siglos de los siglos.
1: Amén.
0: Fieles al mandato del Señor, digamos todos la oración que el mismo Cristo nos enseñó. Padre nuestro que estás en el cielo, santificado sea tu nombre. Venga a nosotros tu reino. Hágase tu voluntad en la tierra como en el cielo. Danos hoy nuestro pan de cada día. Perdona nuestras ofensas, como también nosotros perdonamos a los que nos ofenden. No nos dejes caer en la tentación y líbranos del mal. Líbranos de todos los males, Señor, y concédenos la paz en nuestros días, para que, ayudados por tu misericordia, vivamos siempre libres de pecado y protegidos de toda perturbación, mientras esperamos la gloriosa venida de nuestro Salvador Jesucristo.
1: Tú eres el reino, tú eres el poder y la gloria por siempre, Señor.
0: Señor Jesucristo, que dijiste a tus apóstoles, la paz les dejo, mi paz les doy, no tengas en cuenta nuestros pecados, sino la fe de tu Iglesia, y conforme a tu palabra, concédele la paz y la unidad. Tú que vives y reinas por los siglos de los siglos.
1: Amén.
0: La paz del Señor esté siempre con todos ustedes.
1: Y con tu espíritu.
0: Démonos fraternalmente un saludo de paz.
2: Cordero.

0: Este es el Cordero de Dios que quita el pecado del mundo. Dichosos los invitados a la cena del Señor.
1: Señor, no soy digno de que estés en mi casa, pero una palabra tuya bastará para sanar.
0: El cuerpo y la sangre de Cristo me guarden mi alma para la vida eterna.
1: Amén.

0: Oremos. Que este misterio celestial renueve, Señor, nuestro cuerpo y nuestro espíritu, para que seamos coherederos en la gloria de aquel cuya muerte hemos anunciado y compartido. Que viva y reina contigo en la unidad del Espíritu Santo y es Dios, por los siglos de los siglos. El Señor esté con ustedes.
1: Con tu espíritu.
0: Y la bendición de Dios Todopoderoso, Padre, Hijo y Espíritu Santo, descienda sobre ustedes y permanezca para siempre. Les pedimos, por favor, que se hagan anotar. Todavía faltan muchas personas para que hagan anotar a sus niños en la catequesis familiar. Y recuerden que el próximo sábado tenemos reunión con los catequistas a las 9:00 a.m. A partir de las 8:30 ya pueden llegar. Así es que acérquense, queridos hermanos. Tendremos una breve reunión de organización para la catequesis familiar de este año. Que Dios bendiga esta evangelización. Gracias a todos, un hermoso día. Podéis ir en paz.
2: Demos gracias a Dios.

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Hola, hola, hola, hola, hola, hola, buenos días, buenos días, buenos días, buenos días, buenos días, muy buenos días. Estamos en domingo, ya amaneciendo por acá, disfrutando ya algunas cositas. La mañana maravillosamente bien, el cielo medio azulado, el panorama se presenta seco aún todavía. En Cuenca llueve un poquito, en Santa Isabel también. Pero acá nada. Vamos a ver qué pasa durante la jornada de este día. Con el atento y saludo cordial damos inicio a este programa Despertar Ecuatoriano de este domingo 27 de septiembre del año 2029. Soy Ángel Ordóñez y listo para acompañarles. ¿Les parece bien? Inquietudes, novedades también, por cierto, para quienes ya a través de TikTok nos siguen. Buenos días, estamos en este día ya compartiendo, amaneciendo, disfrutando de todo, ¿eh? Buenos días, ecuatorianos, amables oyentes de Panamericana y su cámara viajera siempre aquí para acompañarles en este bonito domingo, domingo día del Señor, como suelen decir algunos comúnmente, ¿no? Bienvenidos, bienvenidas, este es su programa Despertar Ecuatoriano. Estaremos a 40 minutos más ya, estaremos en 40 minutos más con ustedes, ¿eh? ¿Qué les parece? Aquí estamos iniciando la jornada en esta nueva mañana. Buenos días. Ya estamos TikTok también para Anita. Buenos días para José Astudillo. Para Sol, para Joanita. Joanita que está like. Y like también Susana, Olvita García y Tiago. Tiago, sentir alegría. Buenos días a los amigos de Cochapata de los Nieves de Nabun Centro. Buenos días. Aquí estamos. Buenos días aquí en el Cantón Oña. ¿Qué tal? ¿Cómo amanece la calle Azuay, la calle Sucre, la 24 de mayo? Les llamo Morales. Las nuevas calles que no sé el nombre todavía. César Córdoba. Saludamos para Elsa Rodríguez, Anita y Marcos Salazar que están uniéndose a nuestro programa Despertar Ecuatoriano. Y este es su programa de la mañana. Buenos días, Dani Franco para Aluminios, para Marco Vinicio Peralta. Un gusto saludarles. Iniciando la programación en su segunda parte. Esto es su segunda parte luego de la Eucaristía que les hemos compartido desde la parroquia de Urdaneta, el cantón Saraguro. Vean qué importante es el medio, nos enlazamos a través de ello. Y con esto nos vamos, señor Marco Vinicio, bienvenido para Lilia Delech también. ¿Cómo estábamos? Oiga, después dice, es que no se vaya toda, recién llego, tengo 40 minutos para estar con ustedes. Con inquietudes, con novedades que ustedes pongan a su disposición e interactúen conmigo a través de la selección de temas musicales que ustedes pongan. Ustedes me dicen, yo ubico acá nada más. ¿Y cómo estamos, Pamelita? ¿Cómo estamos, Daniel? ¿Cómo estamos? ¿Cómo amanece? Recuerde, hoy es domingo, ya están los vehículos llenando la 24 de mayo. Desde aquí se ve cerca de los bomberos ya mismo. Ya se va uniendo esto, mientras pasa el tiempo, más carros por este sector. Antes era solo caballos. Casa de Don Wilmer Ullabri, llenito de caballos. Ahora ya son edificios nada más. David Unco, Elis y Freddy Balcázar, buenos días. Aquí estamos compartiendo la música nacional ecuatoriana en su programa Despertar Ecuatoriano. Mis mejores temas seleccionados para acompañarles a ustedes en esta hermosísima mañana. Gracias a Dios por darnos la vida y estamos aquí nuevamente. Usted tiene que darme solo un tap tap, nada más. Si quiere compartir alguna novedad, alguna inquietud, también ponga aquí el programa me gusta, no me gusta, quisiera que ponga esta música, quisiera que esto haga. Nosotros estamos siempre aprendiendo de ustedes, ¿sí? Vamos con esto.

0: Y ahí vamos avanzando, poco a poco nos va quedando grabado en nuestro corazón. Nos va quedando impregnado el sentimiento a veces. Lo que ponemos y lo que disfrutamos en familia, ¿no? ¿Y cómo amanece don Wilmer Castillo? Don Wilmer Castillo, Juan Ortiz, Jefferson, Colchoncito Mix, Percho Mix, Sean Beth, o John Beth, ¿no? Para Gladys Rada, Sofía Guadalupe, Reinaldo Lataj, Mariana Cusña y Luis Sandra, ¿eh? Gladys Rada, José Cabrera, Raúl Suárez y Luis que se unen esta mañana a través del TikTok. Buenos días. Esta es la música ecuatoriana. ¿Y cómo estamos, don Manuelito Ángel Medina Lozano? Vea, esos nombres me suenan por acá de Saraguro, Loja, Ecuador, ¿no es cierto? Vea, esto es lo que ya no escucha usted allá en Radio Grande. Tomaremos, chuparemos. Desde antes tomábamos y ahora sigue igual. Solo que ahora es ya más frecuente, ¿no? ¿Qué dice don Edgar? Don abogado, Lisbeth Suárez, abogada, dice. A Lucer, Paul García y Jaime Cabrera. ¡Que vivan los santos el día de hoy! Los compañeros también, ¿no? Bueno, estamos con Jaime Cabrera, Pilar Estrella. Para Paca, Ramón, Eduardo Zorrillo será. Claudio Lizar, Marta Zabay, Washington M, ¿no? Buen día. Bueno, vamos aquí a poner un poquito ya, y nos alegrando, señor DJ, momento de cambiar. Marta Sayay dice, saludo cordial, ¿desde dónde, Martita? ¿Desde dónde? Vamos con esto, vea, aquí estamos, sí. Ahora sí, amárrese bien el pantalón, que no se le caiga. Allá, vamos a ver, ¿qué pasó, señor DJ? Bueno, por acá, vuélvale todo, dice. No hay problema, le vuelvo todo, con supuesto.
1: Y presentamos.
0: Ahora sí. Vienen los más fuertes.
1: Éxito.
0: Espero que no se vaya pronto. Claro, no todavía.
1: Amor, amor,
0: estamos aquí, 6 de la mañana, 25 minutos.

0: Nos siguen escuchando, vea. ¿Cómo estamos, Sheila Tardel? Pucallpa, Pucallpa, ¿dónde? Pucallpa, Navón, claro. Chuta, María, se fue. Aquí estamos, María, comprende que aún eres mía, don Claudio Castillo. Oiga, estamos mucho sol en hoy, igual en solo Cuenca, llovido anoche, dice don Fernando Muñoz. Buenos días, ¿cómo está don Fernando? ¿Cómo amanece? Dice en Cuenca, escuchando la Eucaristía de hoy. Gracias al padre Osvaldo González y a Radio Panamericana con su cámara viajera que retransmite, ¿eh? Bueno, ya sabe que poner algo bueno al cerebro. ¿Cómo estamos? Vea, flaquito Miguel Vargas. Por ahí Seferino, Leandro Lumisaca. La Radio Panamericana está en los cantones Soña, Navón, Saraguro, en la provincia de La Soa y Loja. Aquí estamos ubicados. Usted nos sigue a través de Tijo, a través de la web también. Puede seguirnos en la www.panamericano893.com. Con sentimiento, con pasión, con ilusión, con todo, ¿ah? Frecuencia abierta cuando vaya de Cuenca a Loja, ahí nos escucha desde saliendo allá en Jima, arriba. Desde ahí nos escucha hasta el sector de Carboncillo en la provincia de Loja. Vamos ahí con Luzmila Gallo, buenos días. Comprenda, comprenda que aún es mía usted, ¿ah? Ay, ay, ay. ¿Cuántos querrán ser mías y cuántos no pueden ser mías? Vamos ahí.
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0: Suena la música, maestro. Viene, ponga la emoción, ponga la canción que me agrada.

aquí estamos. ¿Cómo está Susudel? Buenos días. ¿Cómo está la gente, la familia Dele, la familia Varga, la familia Don Aura? Buenos días, San Jan Jan Susudel. Buenos días. Oiga, la rosita de espinas. Rock está resonando en esta mañana. ¿Cómo estamos, Don Bolívar? Buen día. Educación Superior. Iste Jubón, te saludas. Doctor Ángel Ordóñez, buenos días. Dice, ¿cómo estábamos allá? Toda esa educación superior, qué lindo, ¿eh? Quisiera saber quién de los que están allá está conmigo. Para Jean-Pierre, ¿qué tal? Ah, ya, y así, disculpe. Ahora, siempre usted se pone, señor, en redes, en TikTok, y se olvida de los que estamos aquí escuchando en vivo. La compañía Transoña, buenos días, trabajando aquí en Oña. Trabajando en la compañía de taxis también, saludos cordiales, saludos familia Socaña Barahona. En Quito, una canción tuya, tuya quiteña, la tuna debe ser, ¿no? Don Byron Ocaña, buenos días, claro. Vamos a ponerle su canción más adelante. Oiga, la compañía de camionetas Transoña, buenos días. A los ilegales, legales con ustedes, buenos días. Todos y todas que escuchan Panamericano nos llevan sobre ruedas. Anita Bonilla, buenos días. ¿Dónde está la familia Ocaña? Barahona. En Quito. Buen día. Ya vivo se va su tema. No se preocupen.

Ah, ya. Ya, ya sé, ya me ubiqué. Buenos días al doctor Espinosa. Desde Pasaje, saludos para la hermosa gente de Oña. Claro que Educación Superior Instituto Jubón, es un gusto saludarle, estimado doctor. Allá, ya iremos a Pasaje.

Somos para comer un... Quiero que me brinde, ¿cómo se...? No, que me brinde, o nos brindamos, ¿no? Para ver si ese caldo de 31 dice que es bueno. Yo quiero encebollada nomás de pescado, ese que hay en pasaje. ¡Qué rico! Saludos, Angelito. 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Buenos días. En Quito dice, vea, don Serafín Capa, le escucho en Quito, buen día, Angelito. A los tiempos, mi hermano, no se resienta de por los florindos, en vano por los florindos se resienta. Nah. Ya estamos dominados el mundo. Hola para Magda, buen día. En Ibarra, qué bárbaro, Ibarra, buenos días, presente Mario Benítez Barrera, escuchando en Chaltura. Yo quiero saber de Chaltura, no sé si conozca. Les cuento que me fui a la Uchay, a la universidad, a conocer. La cámara viajera se mueve por todo lado, ¿no? Y ahí nos encontramos con nuestro dúo. Ahí estuvo el dúo. Benítez Barrera, Benítez Valencia, Benítez Ordóñez. El dúo, ¿cómo era? El dúo me olvidaba. Aragüí, señoras y señores. Ay. Un gusto saludarles ahí en Chaltura y rico cuy. Cuando vayan, cómase un cuy de esos fritado, ¿ah? Frito, para que me entiendan. Sí, bendita pasión, bendita la canción, bendita la música y benditos todos y cada uno de ustedes. Aquí estamos entonces compartiendo la gran música, vea. Saludos para la familia Ocaña, nos habían pedido un tema musical. Nosotros cariñosamente vamos con esto. Ahí estamos, no se descontrole, ni se motive, ni se desmotive. Más bien póngase alegre, feliz y contento. Aquí la familia Ullauri, buenos días. ¿Dónde está la familia Ullauri Coronel? La familia Ullauri Ordóñez. La familia Ullauri Herráez, ¿ah? Buen día. ¿Cuál de revés? Allá nos vamos.

¡Qué bonito! ¿Cómo está por acá Susu del presente? Buenos días, doña Nancy también. 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Y de aquí le mandamos en vehículo. 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Esta es la buena música en su programa Despertar Ecuatoriano. Ahora sí vamos con más maestros. Písele, póngale al fondo. Póngale, písele. Ahora sí viene, ahora sí. Un saludo cordial de Doña Chapa. ¿Cómo estamos, don Rafa? Don Rafi, ¿cómo está? Rafi R. Y aquí viene la música, vea. Ahí dice que no tiene. ¿Dónde está el encebollado más rico aquí en Oña? Hay algunos lugares. Yo no puedo decir que esté más rico, pero usted puede ir a comer donde la señora Nancy Cachi. En el Mercado Central está Marisa Orellana también. Abajo, don Fabián Capa, ¿no? Y también está doña Magali Salazar. Encebollado rico, si quiere el sangurimazo, y en lo que yo conozco. Si es que gustan, visiten los lugares, pero ustedes mismos prueben el sazón. El caldo de mocho, si Marisa Orellana tiene. Si eso viene, es, creo que el único lugar por el momento. 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Hágale ver al muchacho para que no se trame de pequeñito. Angélica R, se unen esta mañana. Buenos días. ¿Cómo estamos? ¿Cómo estamos allá, sucede la familia Ucho? La familia Don Aula. Doña María, que noche lo conocí. Buenos días, que amanezca bien el día, doña María. Póngase pilas en este día. 7:39 y esto se va siempre pensando en ustedes, avanzando como el ritmo, buena emoción. 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Buenos días a don, por allá está don, don Peter Ramón. Paisanitas del Ecuador que se han unido a Panamericana, su cámara viajera.

Vamos a la pista, vamos a bailar. Ve, aquí estamos. En TikTok me siguen en cualquier parte del mundo. O abran la página www.893panamericana.com. Panamericana893.com. Ahí está en la web Panamericana. ¿Quiere escucharnos? ¿Quiere vernos en vivo? Ahí estamos en TikTok. Saludos cordiales para Don Rafi, para Technimac. Ahí estamos. Buena música en esta mañana.

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1: Mucha bulla, mucha bulla. Vamos animando la fiesta, ponemos más alegre esta mañana. Porque la música viene, suena siempre alegre, no se escucha mucho. Ahí estamos. Felicita Medrano, buenos días. Para Añelo. Oiga, pariente allá en Cañar. Salustino Ordóñez está en Cañar escuchando Panamericana. Buenos días, pariente, dice, ¿cómo estamos? ¿Cómo no estar alegre si es domingo? Nos separan 20 minutos y las 8 de la mañana y esto se acaba. La mejor programación de tu cámara viajera y Panamericana se unen siempre junto a tu lobo del aire. Y Marco Ruiz, buen día. Para la familia Ulloa en Oña, buen día. Jorge Quiroz, que también se une esta mañana. En Loja, ¿qué va? Buen día. Hola, Medina Telmo, allí el profesor de música en el Conservatorio de Quito. Está Mario Benítez y también Telmo Medina. Qué lindo, ¿ah? Esa gente escucha Panamericana. Gracias a la red, dice. ¿Cómo estamos, don Sergio Ramos? ¿Cómo estamos ahí siempre alegres, motivados, con toda emoción y con todo el gusto?

0: seguimos.
1: Nos vamos a parar, seguimos, seguimos, maestro, seguimos.
0: Arriba las palmas, oiga, ¿quién se acuerda de esta canción?
1: Yo sí me acuerdo, pero siga, siga tocando, siga cantando, no hable mucho porque necesito música.
0: Sí.
1: Bueno, y ahí estamos. Entra de gorro con el bajo. A Paramari, buenos días.

Ahí está la emoción. Vea, qué alegría, ¿no? Qué alegría compartir con usted. Usted solo me da su tapta. Ahí estamos, saluditos desde la comunidad Casanel de Cantón Abón. Buenos días. Unidos a nuestra plataforma. Le están siguiendo, seguro que sí. Buenos días a la gente en Casanel, acá en Puetate, ¿no? En la parroquia del Talón, adentro. En San José, en Gapirca, buenos días. Qué gusto. De ahí de este sector viene el rico coco, el rico camote, la rica yuca y el buen limón. Quieren papayas, quieren mandarinas, naranjas, ni de qué hablar. Vamos más rápido, vamos, sí. Esto suena, señoras y señores, son ya 15 minutos y las 8 de la mañana. Compartimos siempre los mejores temas musicales seleccionados aquí en este día maravilloso, en este nuevo amanecer.

¡Ay, ay, ay! No me avanzo. Saludos para Mica 08. ¿Cómo estamos, Alustino? Buenos días. Oiga, ya está la gente en el mercado. Vaya y compre las cosas prontito. Ahora viene desde Puetate. Agradecer a la gente que viene desde este sector Puetate. Viene de adentro, ¿no? Viene trayendo desde la harina, viene la máchica, viene el trigo, el maíz, las guayabas, el mishki también viene. Aguacates unos. ¡Ay, aguacates! Increíble, ¿no? ¿Quién va a ver eso, no? ¿Quién va a ver eso? Eso hay aquí, señoras y señores. Cuando usted viene acá, todavía va a encontrar culantro, cilantro, perejil, todavía puro, sin contaminación. Cero químicos. Pero lo que ya no está cero químicos es el tomate, la cebolla. Eso sí está jodido. Para comprar eso y para consumirlo hay que ver bien. Entonces, preocúpese mucho. No muchos pesticidas, no muchos fertilizantes. Y un señor ya me dijo, ¿cómo quiere que coseche si no siembro, si no fumigo? Así siempre, si no fumigo, si no le pongo, no madura nada. Ahí sí me jodió. ¿Qué para decir? Y el inquieto Pablín, dice el inquieto, y las mujeres, ¿dónde están las mujeres? Ay, ay, ay. Yo pensé que era el inquieto de los Javis Bang, ¿no? Ya salió otro inquieto por acá y las mujeres, jeje. Las mujeres ya saben. Hay que quedar bien con ellas. No darles bien, quedar bien, ¿no? Y ya saben. ¿Cómo estamos ahí, Luz Piales? Luz Piales. Qué bonito. 7:50 a.m. Yo soy de Oña, señoras y señores. Orgullosamente nací en esta hermosa tierra. A donde hay gente muy inteligente. Somos propios innatos, propios de la zona. Y los que quieren venir, bienvenido sea. Bienvenido sea a conocer las lagunas, los estoraquis, las cascadas. A comer rico cuy, a comer rico chancho. Por eso visite el Cántaro ahí. Ahí tiene para pernotar. O si no, también Hotel Quinta Galindo. Tiene para descansar y a comer en La Potranca. También tiene para descansar. Eso es la casita nomás. 5 minutos del Cantón Oña. Y las mujeres para Pablín, ¿no? Nada más. Ahí estamos, sí. No se ponga molesto, no pasa nada.

Las mujeres, dice, hable serio. ¿Qué dice don Bolívar Pindo? Buenos días. Mari se une también, vea. Una maravilla. ¿Cuánto avanza la ciencia y la tecnología? Estamos viendo artistas en todo el mundo y conectándonos con todo el mundo. Hola, Carita. Carita Lisbeth. Usted sí que duerme mucho, cuidado. Hay que levantarse los domingos prontito, ir a trabajar. El domingo hay que descansar. Claro que sí, también hay que descansar, pero algunos trabajamos el domingo también, ¿ah? Y con esos y con ellas, con esa gente más bien hay que estar siempre más atentos, ¿no? Ahora sí nos vamos al sur, más al sur.

Y nos vamos, feliz domingo, buenos días para Mar. Buen día, feliz domingo para usted también. Nosotros estamos alegres, felices y contentos. El hecho de haber amanecido es suficiente, ¿no? Suficiente el hecho de haber amanecido. ¿Para qué más cosas? Que haya comida y punto. Porque todo al fin y al cabo se queda ahí. Si es que logra hacer su propio cielo y su propio infierno aquí, aquí está. Aquí tiene salud, tiene trabajo, tiene comida, tiene diversión, moderadamente, entre comillas. Y el rato me he pensado, chao, nos vamos, ahí queda todo. Entonces, disfrutemos la vida, compartamos la vida. Amémonos de corazón, a la distancia también, no pasa nada. Como dice la canción. Son las 7 de la mañana con 57 minutos. No, 7 de la mañana, 53 nomás. Feliz domingo, feliz para ustedes también. Que lo disfruten, que lo pasen bien chévere, siempre, siempre alegres, disfrutando la buena música. Este es su programa, grandes artistas les hemos presentado y seguimos cantando con esta grande. Ya viene, ve. Este es el gran tema musical que me pidieron junto a la grande de Ecuador para don Moisés Ullavi. ¿A usted le gusta esto, ve? Paulina Tamayo marcó la diferencia, ve. Y claro, hoy día del Señor, a participar de la Eucaristía, nosotros ya participamos. Usted quiere escuchar la Eucaristía, 6:30 minutos, no, que digo, 6:15 minutos, ya vamos preparando. 6:28 minutos, inicia la Eucaristía en Radio Panamericana y su cámara viajera, hasta las 7:10 minutos. Primero Dios, después vos. Como dice el adagio, ¿no? Bueno, vamos a dejarle aquí ya. ¿Cómo está don Robertito? ¿Cómo estamos, don Salustino? Buen día. 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

0: Te pido que me mires más. Aquí está la grande Paulina Tamayo y vamos cerrando 4 minutos y las 8 de la mañana. Te pido que me mires más siempre. Agradecidos con Dios primero, luego con todos los amigos que me dieron su tap tap y los amigos que me siguieron y me escucharon a través de redes sociales. Y para quienes aquí en Oña, Navona y Zaragoza en frecuencia abierta y en sus vehículos nos escucharon. Un gusto grande y vayan a participar en la Eucaristía, vayan, presencialmente vayan. Es bueno hacer una reflexión, es bueno hacer una recontrición. Y sobre todo hacer el bien a todos, sin mirar a quién. Don Orlando Malo, buenos días. ¿Cómo estás, gente? Los Gallos de San Andrés también, buenos días.
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0: Muchas gracias. TikTok, muchas gracias. A ustedes también, vecinos de mi tierra. A los amigos de la Esther Ullauri y la familia Morocho Quesada, la familia Quesada Maya, mi vecina, buenos días. Para doña Angelita Romero, buenos días, gracias a la sintonía. La familia Pinto, la familia Naula, la familia Patiño, la familia Quesada. Quesada, la familia Morocho Quesada, buenos días, la familia también Remache Quesada y la familia Armijos en el centro de Oña. Ahora sí nos vamos. Bendito Dios, gracias. No ha pasado nada. Iniciamos un buen día. Que pase bien, José Gómez. Un lindo día para todos y todas.

Y el juramento que hiciste, ¿dónde se queda? ¿Dónde lo dejaste? Solo falsedades y mentiras nomás. Y somos casados y velados, decía, ¿no? Ya ni modo, ahí nos vamos. Chao, chao, buen día, tengan excelente día. Dejamos con las informaciones. Les dejamos algunas notas enlazándonos con Cuenca. Que pasen bonito día. Hasta pronto.

ritmos musicales que te hicieron sentir la alegría de un nuevo amanecer. Mañana tendremos un encuentro similar a la misma hora y por el mismo diálogo.

0: En tu radio Panamericana son las 8:02.
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1: Sí, pero tengo 44 años, hijo. Cuando usted esté grande, déjese pelo como quiera. Pero en la escuela hay disciplina. Cuando yo iba a la escuela, y ustedes también, habían reglas en la escuela, ¿o no? Y ahora dicen, no, pero es que no tenemos dinero. ¿Y antes que todos eran ricos o qué? Había reglas en la escuela. Así fuera pobre, rico, clase media, había reglas en la escuela. Reglas de urbanidad, de civismo. Y a mí me obligaban a rasurarme. Y cuando llegaba con tres pelitos, me daban una rasuradora y me la cobraban. Y tenía que ir al baño a rasurarme los tres pelitos. Ya luego salí, me dejé mi barba, ¿verdad? Pero ya uno hace lo que uno quiera cuando uno ya tiene la edad para tomar decisiones. Pero cuando uno está pequeño se debe inculcar la disciplina. No, presidente, esas son ideas viejas, eso es de antes, ahora es más moderno todo. ¿Y a qué nos llevó la modernidad? Ahí están los videos de los 90s, los videos de los años 2000, donde los jóvenes ya están haciendo lo que quieren. ¿Y qué pasó? Los reclutaron las pandillas. Yo me imagino que ha de ser un dolor horrible como madre tener un hijo en la cárcel. Ha de ser un dolor horrible. Y más horrible ha de ser tener un hijo muerto o desaparecido. Y los tres casos provienen de la misma consecuencia. ¿Cuál es esa consecuencia? No haberles aplicado disciplina cuando estaban niños. Si se le hubiera aplicado disciplina cuando estaban niños, no solo de parte de los padres, que son los principales, sino también del Estado, en el caso de las escuelas públicas, no tuviéramos adultos en la cárcel, o fuera un pequeño número, no tuviéramos cientos de miles de muertos y desaparecidos por las dos guerras que tuvimos en nuestro país.
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0: Amigos de La Voz de Tomebamba, ¿cómo están ustedes? Buenos días, bienvenidos, gracias por acompañarnos, gracias por estar con nosotros en este día domingo 27 de septiembre del año 2026. Bueno, una noticia, amigos, lo que les queríamos indicar, si usted tiene que salir temprano en la mañana, se está desarrollando por algunas calles de la ciudad de Cuenca el recorrido por algunos lugares del sur de la ciudad de Cuenca de esta carrera de la Ruta de los Puentes, un poco para que tenga precaución con respecto a este tema. Hoy vamos a hablar, amigos, en el programa Análisis de un tema sin duda importante que ha estado dentro del diálogo en la ciudad de Cuenca durante toda esta semana, sin duda. Pero empecemos haciendo un breve resumen, amigos, de lo que ha ocurrido. El domingo 20 de septiembre, el alcalde suspendido de Cuenca, Cristian Zamora, informó que por recomendaciones médicas iba a salir del país. Al siguiente día, el lunes 21, la Fiscalía anuncia que pedirá al juez día y hora para formular cargos contra Cristian Zamora por presunto enriquecimiento ilícito. Ese mismo día, aseguró que estaba en México. El miércoles 23 de septiembre, la Fiscalía de la SOE solicitó que el juez de la causa emita una orden de prisión por 24 horas para que rinda versión del caso. Esto por no asistir a dos llamados consecutivos. El alcalde respondió desde México, dijo haber estado enfermo y que por eso justificó su ausencia en las dos audiencias y anunció que asistirá de manera virtual porque obviamente está en México. Claro, en todas sus intervenciones negó responsabilidad alguna en las acusaciones y aseguró que todos sus recursos están totalmente justificados y que por favor ya dejen el show. Hoy vamos a analizar este tema y para esto tenemos la presencia de dos abogados, el doctor Juan Darquea y el doctor Simón Valdivieso. Empecemos inicialmente saludándoles, doctor Juanito, bienvenido, buenos días.
1: Buenos días. Un saludo a la distinguida audiencia, a La Voz del Tomebamba, y a las órdenes para responder a las inquietudes que son de la ciudadanía en general.
0: Gracias a usted, doctor Simón. Bienvenido, buenos días.
2: Buenos días, Hernán. Buenos días, Juan. Qué gusto compartir con ustedes. La voz.
0: Gracias a ustedes por acompañarnos. Bueno, quiero dejar constancia, amigos, de que hemos intentado durante varios días establecer un contacto con los abogados del señor alcalde suspendido, Cristian Zamora, y bueno, hablamos con uno de los representantes y lo que nos supo manifestar es que por ahora no van a hablar textualmente, no van a hablar, sino es que una vez que avance el proceso, pues pedirán espacio. Les hemos indicado que aquí, en este programa al menos y en la radio, tendrán todo el espacio para dar su versión, pero ahora se han excusado. Vamos con algunos concejales cercanos a él, pero tampoco nos han aceptado esta invitación. Incluso ayer hablábamos, el día viernes, perdón, hablábamos vía WhatsApp con Mónica Pesantes, que ha mantenido su discurso indicando que es una persecución política. Ella desde la concejalía mantenía este tema, pero nos ha indicado que tiene una situación personal. Nos envió también un cronograma que obviamente justificando su inasistencia. Vamos a tratar de ser lo más jurídicamente posibles de este tema, amigos, y al final ustedes sacar sus propias conclusiones. Empecemos, doctor Simón, ¿cómo podemos empezar indicando esta situación jurídica, política del alcalde suspendido, Cristian Zamora?
2: Gracias, Hernán. Yo creo que hay que empezar haciendo una precisión sobre la base de lo que usted nos encaminó en la conversación y tiene que ver con el tema cronológico y el conocimiento que el alcalde suspendido, yo más bien digo el exalcalde de Cuenca, porque dada la situación jurídica, el hecho de haber salido fuera del país sabiendo que va a haber una formulación de cargos en su contra, eso hace ver sin lugar a dudas de que él no va a regresar acá a Cuenca, al Ecuador. Entonces, lo que quiero precisar es que el día 17 de septiembre y por noticias de los medios y redes sociales, se conoció que efectivamente la fiscal provincial, la doctora Jimena Rojas, había pedido que el juez de la unidad especializada Anticorrupción y Crimen Organizado con sede en la ciudad de Quito, sea el que señale día y hora para que se lleve a efecto una audiencia de formulación de cargos por el delito tipificado y sancionado en el último inciso del artículo 279 del Código Orgánico Integral Penal. Esto es el delito de enriquecimiento ilícito. Pero cuando usted nos cuenta de que el día 21 aparece, digamos el día 20, sale un video.
0: Un tweet, un escrito salió, no
2: salió
0: un video.
2: Ya un video, una noticia en donde Cristian Zamora desde México indica que se fue por asuntos de salud. No, vamos precisando. Cuando Cristian Zamora se va a México, se vaya conociendo de que había una audiencia de formulación de cargos, y eso por sentido común, no se necesita ser abogado. Lo que le estaba diciendo la fiscalía y nos ha dicho a los ciudadanos es que iba a hacer un proceso penal por ese delito en contra de Cristian Zamora. Entonces, no es de que el tema de salud hizo que él se vaya y que cuando está cruzando el río se entera de que existe eso. No, él sabía exactamente, y yo creo que como ciudadanos tenemos que ser totalmente claros. Lo del día 21 que usted hace referencia a ese impulso o petición realizada por fiscalía es una orden de detención con fines, dice, investigativos. Con fines investigativos, y bueno, y hoy se dice que es para que dé su versión. Sin embargo, hay que señalar de que Cristian Zamora en forma reiterada se había señalado día y hora para que rinda su versión. Y el argumento de él, según lo que usted nos comenta y también lo hemos leído y escuchado, es que él estuvo enfermo. Yo voy a ser muy irónico en ese sentido, pero sí soy de aquellos que me aprecio de tener memoria. Entonces yo recuerdo qué pasó con ese proceso en donde hubo violencia contra una adulta mayor. Llegó a prescribir porque Zamora no se iba a las audiencias y se enfermaba o tenía diligencias. En el caso de la concejala González, igual. Yo creo que hasta ahora no logran pasar la audiencia porque todo el tiempo se enfermaba o tenía actividades. Entonces yo creo que ha sido una constante ese justificativo de su estado de salud. Pero yo estoy hablando de tiempo atrás, de hace más de un año, en donde ya empezó con esa suerte de cantaleta frente al sistema de justicia. Eso quería hacer esa precisión. Entonces,
0: por favor.
2: Entonces hoy por hoy lo que vemos es que realmente ya un poco la suerte está echada, quisiera decir en ese sentido, y que si comparece y le van a señalar fecha, supongo, para que se rinda la versión, señalará fecha para la audiencia de formulación de cargos, y bueno, si es que no comparece, no pasa absolutamente nada. Pero sí quiero reiterar que ese pedimento de la fiscal provincial de la SOAI al juez especializado con sede en Quito, sí lo conocía Cristian Zamora. ¿Por qué? Porque hay un derecho fundamental que es el derecho a la defensa, y estas actuaciones fiscales son dadas a conocer a él a través de sus abogados defensores. Entonces, decir que él no sabía eso no cuaja y, por lo tanto, rompe cualquier lectura que se puede construir sobre esa suerte de falacia.
0: Doctor Juan, inicialmente, ¿cuál es tu opinión con respecto a la situación jurídico-política de la tarde?
1: Gracias. Escuchando el análisis, la introducción hecha por usted y la clara exposición penal de Simón, debo decir que también debemos contextualizar todo el entorno que se ha venido dando desde la parte legal con respecto al señor alcalde suspendido. Debemos recordar que tenemos un alcalde que fue sometido a un juicio por violencia política de género, que el Tribunal Contencioso Electoral dispuso en sentencia la suspensión de sus derechos, tanto de participación como de ejercer cargo público. Esa suspensión se da por el lapso de 6 meses. Aquí tenemos que analizar que justamente el Código de la Democracia, cuando hizo la reforma en el año 2020, y se insertó las figuras legales y sanciones a la violencia política de género, puso de alguna manera límites para la intervención y la actuación de todos los políticos en sus procesos tanto como autoridades como dentro de los momentos electorales. En consecuencia, hay que medir y limitar las expresiones que se debe tener de parte de las autoridades públicas con respecto a funcionarios o a la misma ciudadanía. En este caso, una de las concejalas de Cuenca le presentó esta acción como violencia política de género y sabemos ya cuál fue la consecuencia, la suspensión. Ahora, paralelo a esto, íbamos teniendo una investigación en la Fiscalía de la SUAE, que nació de un allanamiento a oficinas y domicilio del señor alcalde en funciones. Todo esto nos hace pensar y nos hace ver en un marco general que quizá las actuaciones del señor alcalde Zamora no fueron apegadas a lo que las normas legales, la ética pública, ameritan al ser, en este caso, él, la principal autoridad del Cantón Cuenca y sus parroquias. La consecuencia tenemos hoy, suspendido del cargo por violencia política de género. Esta suspensión se levantaría, me parece, que a mediados de diciembre.
0: 19, si no me falla.
1: Sin embargo, hoy el señor alcalde se ve abocado a un tema de orden penal con una petición de formulación de cargos de parte de Fiscalía del Estado ante el juez competente. Tenemos una petición, como bien señalaba Simón, de que el señor Zamora sea señalado en día y hora dentro del juzgado para que rinda su versión. Y como consecuencia de todos estos problemas que enmarcan la actuación de nuestro alcalde suspendido de Cuenca, genera otras consecuencias. Este rato la ciudad crece vertiginosamente. La ciudad tiene que preocuparse de solucionar a través de la Municipalidad de Cuenca y sus direcciones departamentales y sus empresas públicas una serie de problemas que están de alguna manera complicando la convivencia ciudadana y que es necesario una continuidad en el municipio de Cuenca. Sin embargo, todo esto ha tenido tropiezos y paréntesis porque vemos día a día que con todo el derecho y razón legítimamente quien subroga en funciones al alcalde suspendido ha tomado decisiones para organizar la estructura municipal y continuar con los proyectos que están en ejecución y con la planificación municipal dentro de lo que legalmente se puede hacer o dentro de la planificación que técnicamente se puede hacer. A lo que concluyo mi intervención, está diciendo: el sector público, los actores políticos y quienes detentan cargos de representación popular, como es el alcalde de Cuenca, hoy suspendido por decisión del Tribunal Contencioso Electoral, deben tener mayor responsabilidad y mayor seguridad en sus actuaciones y evitar los problemas que hoy tenemos, porque en la historia de Cuenca es la primera vez que nos vemos abocados a circunstancias como la que tenemos, con una transición que va a durar un año, y a partir de mayo del siguiente año entramos nuevamente en un proceso de cambios y de visiones dentro de la ejecución de los proyectos municipales. Tenemos todo esto que analizar como consecuencia de actitudes impropias, alejadas de las normas y de la ética en las actuaciones del señor alcalde suspendido.
0: Bueno, revisaba los datos, 19 de junio asume la alcaldía subrogante de Marisol Pinedo. Inclusive ese día la notificaron oficialmente desde el Tribunal Contencioso Electoral. Terminaría el 19 de diciembre. Vamos a ver qué pasa. Ahora, doctor Simón, yo no puse la línea del tiempo desde el 17 porque no tenía evidencia de que fue notificado el exalcalde de este llamamiento con citas, hora y día y hora para la formulación de cargos. Mi pregunta va en ese sentido. Es decir, no es que la fiscal, en este caso, le de sorpresa pide, sin avisar a nadie, de sorpresa pide: señor juez, necesito día y hora para...

0: notificados desde el inicio mismo de la investigación. Es decir, el burgomaestre suspenso, digo yo, ausente de la ciudad, él conocía plenamente de esta investigación, conocía y de incluso él mismo dijo, o que parece que un poco jugando con la ironía, dijo que, y para subestimar la actuación de la fiscal provincial, dijo palabras menos, palabras más, palabras menos, de que no le habían pasado un informe, unos informes que le libraban de culpa a él y que la fiscal desconocía eso, lo cual también se constituye en una falacia, porque estamos hablando, creo, entiendo yo, de un informe que lo había presentado él, elaborado por una persona a título suyo que lo había solicitado y se lo insertó, obviamente debe estar en el expediente de investigación previa. Yo no puedo decir nada sobre si hay sobre ese expediente porque este es eminentemente reservado, o sea, esto es reservado y yo me refiero por la experiencia, uno, por conocimiento de la ley y por lo que dicen los medios y las redes sociales. Entonces, él sí conocía, sin lugar a dudas, él conocía.
1: Ahora, ¿le entregan a él? Entiendo que es el secretario.
0: Eso se notifica, esa investigación y todos los impulsos fiscales que se llaman impulsos fiscales o actuaciones que se realizan en fiscalía, son de conocimiento de él a través de su defensa. Okay. ¿Sí? Es decir,
1: su defensa ya le indicaron el inicio de la formulación de cargos.
0: Claro, conocía.
1: Antes que se vaya.
0: Antes, el día 17.
1: ¿Es un procedimiento solo para él o así funciona?
0: No, es que así funciona. Por eso es que quiero también acotar de que en la otra investigación que entiendo existe, la de peculado, que también se está llevando a cabo en la fiscalía, él conoce exactamente de esa investigación. Es decir, el día de mañana no podemos decir de que es una sorpresa. En materia penal, procesal penal, y tanto por lo que dice el Código Orgánico Integral Penal y principalmente la Constitución, y lo que ha venido en forma insistente diciendo la Corte Constitucional, el derecho a la defensa incluye eso, de saber de la noticia del delito, de lo que se le está atribuyendo durante esa investigación para que pueda ejercer su defensa. Es decir, no en el Ecuador, como en el mundo, no se pueden hacer investigaciones a espaldas de nadie. No hay ases bajo la manga, para entendernos coloquialmente. Es decir, él sabía exactamente de esa investigación, de las otras investigaciones que tiene abiertas, como él conocía de que ya había una petición para llevarle a una audiencia en donde la fiscalía le iba a imputar un delito.
1: Ahora, y en esta línea del tiempo, entonces, el 17 le notifican, el día 20, domingo, emite el post o tweet, que lo llaman ahora, a través de su red social, que va a viajar de fuera, no dice México, dice voy a viajar fuera del país para asuntos de médico, recomendaciones de los galenos. Pero el momento que escribe, él estaba ya en México, porque según la información de migración, él salió el 19, y para ir a México no son más de 5 horas, póngale 6. O sea, ya estaba conociendo lo que estaba ocurriendo.
0: Sí, me parece interesante, Hernán, que usted siga precisando aquello, porque la narrativa del exalcalde pone en duda las actuaciones de la Fiscalía General del Estado. Es decir, pone en dudas y quiere presentarnos una suerte de sorpresa, que él no sabía de lo que estaba sucediendo y que era su salud. Está jugando con la salud para justificar una no comparecencia a una audiencia. Porque por sentido común, él y cualquier persona y sus abogados o abogados deben haberle dicho, mire, ¿qué va a pasar si nos vamos a esta audiencia en donde le van a formular cargos? Hay posibilidades de que a usted, posibilidades, le dicten medidas cautelares como aquella de la prisión preventiva. Entonces, medidas cautelares reales que, bueno, no están, que tienen que ver con los bienes, con sus bienes. Entonces, el abogado tiene que haberle dicho eso, es decir, ¿qué es lo que puede suceder? Y entiendo, en la petición que hace la fiscalía no precisa qué tipo de medidas va a solicitar. Entonces, eso sí es una caja de Pandora. Es decir, no sabemos qué va a suceder.

0: en esa audiencia.
1: ¿Y qué va a resolver el juez?
0: ¿Y qué va a resolver el juez? Porque una cuestión es que el fiscal pida, otra cosa es que el juez decida. Claro. O sea, entonces yo creo que él conocía exactamente y lo que iba a suceder. Entonces lo preocupante es de que él trate a la ciudadanía que de alguna manera le eligió a él, le diga una narrativa que raya en una falacia. Entonces, eso no es justo. Yo creo, como ciudadanos que estamos aquí compartiendo con usted, compartiendo con una audiencia, no es justo de que no se aclare aquello, porque queda rondando eso de que realmente es una víctima o existe una persecución, lo cual yo creo que no es ninguna de las dos situaciones.
1: Ahora, doctor Juan, cuando el fiscal o la fiscal, en este caso, porque el alcalde tiene fuero de corte, es decir, tiene que conocer al fiscal provincial, en este caso es mujer, es la fiscal. Cuando dice, juez, dígame día y hora para la formulación de cargos, ¿significa que encontró pruebas suficientes para solicitar no sé qué al juez?
2: Bueno, sin duda, una vez que la señora fiscal solicitó al juez audiencia para la formulación de cargos, debemos comprender y entender dentro del sistema procesal penal que ya han reunido o han concurrido todos los elementos de convicción necesarios dentro de este proceso que se ha venido investigando para una vez revisado todo este acervo y estos elementos probatorios que pueden ser pericias, que pueden ser documentos, declaraciones testimoniales. Teniendo todos estos elementos que concurren, se llega a la convicción de parte de la fiscal y esa es la razón por la que ella solicita al juez competente que se señale día y hora para la formulación de cargos dentro de este proceso investigativo iniciado por Fiscalía del Estado. Bien, señala Simón, dentro de la formulación de cargos del día de la audiencia, pueden darse una serie de disposiciones del juez que parten de la petición de la Fiscalía General del Estado, desde la prisión preventiva como medidas, visitas periódicas dentro del juzgado, la prohibición de salida del país, que en este caso estamos analizando que de alguna manera no surtiría mayor efecto. Y dentro de todo este panorama nos damos cuenta que efectivamente quizá el señor alcalde en su afán de demostrar a su electorado o a sus partidarios o a sus simpatizantes este intermedio entre el día 17 y el 21 hace una declaración hablando de que está en México por asuntos de orden de
1: el
2: salud.
1: 20 exactamente.
2: El 20.
1: No, 21. El día lunes.
2: Que no ha sido convocado a rendir pensión, que él tiene toda la documentación necesaria para desvirtuar lo que hace ver a la fiscalía como formulación de cargos dentro de sus elementos de convicción formulados. Sin embargo, claro, nos llama la atención, son declaraciones hechas cuando él ya estuvo fuera del país. Efectivamente, el 17 a él le notifican a través de sus abogados, expresa que no ha tenido oportunidad de rendir su versión y la respuesta a la fiscal es inmediata al día siguiente, pide a sí mismo al juez competente, la detención de la autoridad edilicia de Cuenca para fines investigativos.
1: Con fines investigativos.
2: Entonces, claro, dentro de esto, si bien tenemos todos estos elementos de orden penal que conducen al proceso en sí y que ya el juez tendrá que determinar día y hora para que continúe la sustanciación de la causa, sin embargo, vemos por el otro lado que el señor alcalde suspendido por ser un actor político, claro, recurre a una serie de elementos como es quizá la moralidad, como es su apoyo político electoral, para en base a esos elementos y a esas condiciones, dar la vuelta a las circunstancias y tratar de victimizarse dentro de todo este escenario electoral, de la justicia electoral, de la justicia penal en la que él se encuentra inmerso. Entonces tenemos que entender todo este manejo que hay, un proceso investigativo de la fiscalía, una sentencia ya de la justicia electoral y acá un actor político que busca maneras de reivindicar y de seguir siendo fuerte tal vez utilizando todos estos elementos, como es su popularidad conseguida, que de alguna manera es cierto, y sobre todo apelando a la parte emocional de la ciudadanía, de la colectividad, en la que él plantea, desde su punto de vista muy respetable, me están persiguiendo. Yo tengo los elementos necesarios para demostrar ante el juez que no es cierta y efectiva la posición de la fiscalía que sostiene que tiene los elementos de convicción. Ahora, porque al decir del señor alcalde suspendido, tiene toda la documentación, 22 documentos para demostrar que efectivamente no es culpable de la tipificación del delito a la que se le acusa, y esto lo manifestó este día domingo en el que habló.
1: Ahora, ¿significa entonces que esta decisión de la fiscal de pedir al juez que emita orden de prisión por 24 horas con fines investigativos es del mismo proceso?
2: Pero
1: entonces,
2: claro,
1: no es otro.
2: Claro.
1: O sea, es decir, oiga, yo sí le llamé, pero el mismo alcalde dice en otro tuit al día siguiente, dice, oiga, no me fui porque estaba enfermo, pero ahora sí voy a ir de manera virtual.
2: Exacto.
1: En México.
2: Es que verás,
1: palabras más palabras.
2: Secuencialmente, bien. El señor alcalde suspendido, ajá, el día domingo, que hace conocer a la ciudadanía que se va a ausentar del país por temas de salud, ese mismo día él manifiesta que no le han dado oportunidad de rendir su versión.
1: De acuerdo.
2: ¿Cuál fue la respuesta inmediata de la fiscal provincial de la SOY al día siguiente? Dictar la providencia solicitando al juez que, por cuanto en dos ocasiones se ha señalado día y hora que el señor Zamora rinda la versión dentro de la causa, y al no haberse presentado por asuntos de salud, pide justamente que se disponga la detención para fines de investigación.
1: Perfecto.
2: Ahora, entonces, un poco vamos viendo cómo se van dando un tema legal sobre un alcalde que tiene una sanción electoral de suspensión, y a su vez, como actor político, buscar las herramientas que le permite la sociedad, la sociología y la emocionalidad de la colectividad para llegar quizá a contrastar su problema legal, que es este reto electoral y penal, con la parte emocional y los afectos que pudiera generar la expresión de victimización y persecución política.
1: Ahora,
2: no deja de ser interesante lo que estamos viviendo.
1: De acuerdo. Ahora, doctor Silva, vamos avanzando cronológicamente. Me gusta cómo estamos desarrollando el diálogo, por favor. La fiscal llama audiencia, ¿no es cierto? Llama audiencia. Todavía no tengo fecha y hora, no, al menos no sé si ustedes saben, yo no tengo, no hay ninguna decisión del juez que haya brindado fecha y hora. Entonces, significa, si es que, ¿a quién a qué juez le pide? ¿Es un juez provincial? ¿Es un juez cantonal? ¿A quién pide? ¿A qué juez está pidiendo que se dicte día y hora para la formulación de cargos?
0: Recordemos que el antecedente de esta investigación por el presunto delito, siempre hablamos de presunto porque es en otra etapa en donde se dice es culpable o se ratifica el estado de inocencia. Estamos hablando de una presunción de la existencia de un delito de enriquecimiento ilícito por parte de un funcionario público. El antecedente es un acto urgente que se ordenó porque, como hoy tenemos la justicia especializada, la justicia que es anticorrupción y crimen organizado. Uh-huh. Recuerde usted, Hernán y Juan, la última resolución que ha levantado el avispero en el Ecuador y la discusión política y jurídica también sobre la supresión de esta unidad, y se le da la competencia a casi 50 jueces en la ciudad de Quito. Uh-huh. ¿Por qué cuento y por qué narro esto? Porque esta audiencia tiene que llevarse en la ciudad de Quito.
1: No a quien juega.
0: No
1: lleva el presidente de la Corte.
0: No. Porque es justicia especializada. Se le está investigando. Eso es la competencia que, de acuerdo al Código Orgánico de la Función Judicial, se determinó, y por eso es este conflicto que se ha generado a raíz de la resolución 187-2026 del Consejo de la Judicatura, de que este órgano que fue constituido justamente para conocer ese tipo de delitos y que tienen jurisdicción nacional. Es decir, esto es nuevo en el Ecuador, porque siempre la jurisdicción y la competencia ha tenido que ver de alguna manera con la parte territorial, pero al tratarse de delitos como estos, de corrupción y crimen organizado, tiene la competencia y la jurisdicción nacional en la ciudad de Quito. Son uno de esos jueces. ¿Por qué no hay día y hora para esta audiencia? Por una sola razón, porque debe haberse generado un conflicto de competencia entre la existencia ya de un juez que conoció el acto urgente y que de acuerdo a la ley le debería conocer esta petición de la fiscal, por este cambio que se dio en el Consejo de la Judicatura, deben estar, entiendo yo, eventualmente en ese conflicto de que a qué juez de los 50 que hoy existen le va a tocar. Entonces,
1: pero
0: esa
1: no
0: es
1: va
0: la
1: a ser aquí en Cuenca, va a ser en Quito.
0: Definitivamente.
1: En Quito va a desarrollarse ese juicio.
0: Ese juicio es en la ciudad de Quito, no es en la ciudad de Cuenca. ¿Quién va a actuar en este momento? Y ha venido actuando en virtud del fuero, es la Fiscalía Provincial de la Suay.
1: Aquí no entraría la Fiscalía General.
0: No, entra la Fiscalía.
1: Continúa como acusador.
0: Así es, okay. Indudablemente. La Fiscalía Provincial es el que tiene, el que lleva la investigación, el que le va a formular cargos, el que eventualmente va a pedir, le va a acusar formalmente y va a pedir que se dicte un auto de llamamiento a juicio y finalmente será quien comparezca a la audiencia de juicio en donde se debatirá si existe el delito y existe la responsabilidad.
1: Ahora, sí, entiendo que no hay como prevaricar, ¿no? Menos ahora que usted ya no es juez. Yo le digo esto porque ¿qué cree usted que le podría pedir la fiscal al juez? ¿Le podría qué? ¿Orden de prisión preventiva? ¿Prohibición de enajenar los bienes? ¿Inmovilidad de cuentas? ¿Qué le podría pedir?
0: Todo lo que usted dice y ya esas dos medidas sustitutivas alternativas a la prisión preventiva, como son la presencia para que comparezca en forma voluntaria, ¿no es cierto? Comparezca, ya uno se da cuenta que eso no va a ser posible. Por eso es que la petición de la fiscal del día 21 tiene mucho sentido, que es esto que le permita que él pueda ir a la audiencia de formulación de cargos. Es una suerte de detención, ¿sí? Es una detención, no una prisión preventiva, sino a una orden de detención, dice, con fines investigativos. Pero ¿es para qué? Para que pueda ser llevado a la audiencia. Porque ¿qué significa? Que el hecho, Hernán y Juan, de que él dice que por asuntos de salud el día 20 se traslada a México, pero usted nos convida un dato de que migración, él había salido ya el día 19. Entonces, es decir, vea, reflexionemos. Yo el día 20 digo, voy a irme, pero total, ya estoy allá. Entonces, yo creo que estos espacios son interesantes para aclarar. Entonces, esas circunstancias hacen de que muy difícil la fiscalía vaya a decir que el señor comparezca en forma voluntaria, que se presente periódicamente mientras dure la instrucción, que puede ser 30, 60 o 90 días, o sea, puede ser eso. La prohibición de ausentarse del país ya sería una suerte de burla, ¿no? Porque ya está fuera de. Entonces, yo creo que lo más certero es que va a pedir, y están dadas para mi criterio personal, por la experiencia que tengo, es de que le va a pedir la medida cautelar de prisión preventiva. Es decir, se va a dar eso porque no hay forma que el señor comparezca en forma libre y voluntaria. O sea, no hay mecanismo que garantice él de que al llamado de un juez, él va a comparecer en forma libre y voluntaria. Entonces, la regla de la experiencia dice eso. Es decir, aquí ya hay un riesgo de fuga. No, ya está virtualmente fugado. Entonces, no cabe de eso, sería una suerte de burlarnos a nosotros mismos el decir le voy a dar esas dos medidas porque no las va a cumplir y no las puede, sobre todo no las puede cumplir porque no está en el Ecuador.
1: Ahora, doctor Juan, el alcalde ya no está, ¿no es cierto? ¿El juicio ante la ausencia se detiene o continúa?
2: Bueno, por todos los elementos y las condiciones procesales que nacen del Código Orgánico Integral Penal, el juicio continúa.
1: ¿En ausencia?
2: En ausencia, claro.
1: Pero con
2: claro.
1: El derecho a la defensa.
2: Totalmente, se garantiza todas las normas del debido proceso que consta en la Constitución. como están en el Código Orgánico Integral Penal, y deben ser respetados tanto por el juzgador como por la señora fiscal provincial que lleva la investigación. Entonces no podemos hablar de una suspensión de la audiencia por cuanto este tipo de delitos que conoce Simón con mayor profundidad permiten que se continúe con la sustanciación normal de la causa. Consecuentemente, quizá, si bien yo no puedo hablar con tanta certeza porque todavía no se perfecciona, entonces yo no digo que el alcalde ya está de huida o prófugo, por cuanto a la fecha que salió, no tiene ninguna fórmula de juicio, ni prohibición de salida del país, ni sentencia que le diga, usted no puede salir. Entonces hoy sale un ciudadano común. Lo que sobreviniere a partir de ahora le dará la categoría y la calidad que pudiéramos comprender, como dice Simón. Pero a este momento el señor alcalde suspendido de Cuenca salió sin ningún impedimento que consta en la ley.
1: Ahora,
2: entonces no se perfecciona aún el tema.
1: Ahora, esa era mi otra consulta. Es decir, el alcalde me decía, pero ¿por qué no detuvieron? ¿Por qué le dejaron ir? ¿Por qué le dejaron fugar? Él no tenía ningún tipo de impedimento
2: en absoluto.
1: El día sábado.
2: Claro, fíjese, no le notifican el día 17 de septiembre a través de sus abogados que la señora fiscal pide al juez competente que señale día y hora para formulación de cargos. Esa notificación llegó a manos de los abogados patrocinadores del señor Zamora. Y obviamente, como abogados, la experiencia y el conocimiento del debido proceso y de las normas penales, quizá tal vez pudieron ellos, como abogados, sugerir a su cliente que saliera del país. Pudiera ser una posibilidad. Pero lo que sí es certero es que el señor Zamora supo de la formulación de cargos, que fue petición de la fiscal, el día 17 de septiembre, y de acuerdo a los datos migratorios, él sale hacia México el día 19 de septiembre. Sale en condiciones normales como un ciudadano común, porque hasta hoy no tiene ningún impedimento de orden legal que nazca a la justicia.
1: Hasta ahora.
2: Hasta hoy no tiene.
1: No tiene nada.
2: Absolutamente.
1: Todo hay una investigación.
2: Exactamente.
1: Con presunción. Ahora, ¿eso cómo se llama? El doctor Simón me corregía entre la semana, hablamos también de este tema en otro medio, yo decía, ya es pruebas, no son pruebas, son indicios, pero al final son pruebas.
0: Sí, para entendernos coloquialmente.
1: Claro. O sea, hay las pruebas suficientes para...
2: Es lo que refería Simón y quien le habla hace un momento, los elementos de convicción son justamente las pruebas recogidas durante la investigación de la fiscalía, que es el dueño de la causa en este momento, en esta etapa procesal, y revisando de parte de la fiscal todos los documentos que le decía, pueden ser documentos físicos, correos electrónicos, pericias, versiones, todos esos elementos, ella concluye que es el momento de pedir la formulación de cargos por enriquecimiento ilícito.
1: Ahora, el alcalde también dentro de su explicación dice son 7,5 millones de dólares que han sido auditados por parte de la fiscalía. Y lo que le tiene duda a la fiscalía son 82,000 dólares.
2: Claro.
1: Y de eso hace una explicación él en su en vivo y da detalles de todo lo que ha realizado y ha justificado en la fiscalía.
2: Así es.
1: Entonces, ¿por qué hay esa diferencia? Bueno, no va a decir soy culpable si sea culpable y va a decir soy inocente si es que obviamente tiene las pruebas. ¿Por qué esa diferencia entre lo que dice uno y lo que dice el otro?
2: Mire, justamente lo que ha venido sucediendo y lo mediático, exponer situaciones delicadas de orden penal, en este caso, ante las redes sociales. Usted bien señalaba, hablan de una investigación que inició auditando 7,000,000 de dólares. Dentro de la fiscalía se concluye que hay 80,000 dólares que no pueden ser justificados de parte de la persona investigada. A su vez, la persona investigada en su intervención pública manifiesta que de los 80,000 dólares, solo creo que dice
1: el 4,000 dólares,
2: algo así, que de allí 2,000 están justificados y quedan 2,000 que parten de un error bancario.
1: Exacto.
2: De acuerdo. Ahora, aquí viene la situación. Esto ya no es un tema mediático, ya no es un tema que se ventila en redes sociales. Esto es un tema
1: de justicia
2: ordinaria que está manejado por la fiscalía con sus competencias.
1: O sea, tiene que justificar en la justicia.
2: En donde tiene que estar
1: y, no en los medios.
2: Y justificar documentadamente o con testigos y sus versiones, si es que tiene, es al momento de la sustanciación de la causa. Entonces, la fiscal está dando una oportunidad hoy de que ya que no ha comparecido dos veces a rendir su denuncia, lo haga ahora, y por eso es la razón de la detención, para fines de que se presente, se cumpla con la diligencia, el debido proceso y rinda su versión. El momento que esto suceda, entregará él, con todo el derecho que le asiste, la documentación que ha expresado el día domingo que la tiene, y justificar desde su perspectiva todos estos hechos de los que está siendo investigado hoy, como el enriquecimiento ilícito.
1: Bueno,
2: tendremos que esperar que se dé esta versión, que se presenten los documentos y que continúe la causa hasta que se resuelva.
1: Ahora, solamente permítanme hacer una digresión al programa para indicarles de que la vía Cuenca Molleturo Puerto Inca está cerrada en el kilómetro 93. Nos acaban de informar aquello, amigos, desde el ECU 911 y también desde la Secretaría de Gestión de Riesgos. Hay una retroexcavadora que está en el punto, cargadora frontal, y se moviliza en 30 minutos más que llega, es decir, está en camino. Se espera que llegue una cargadora frontal, una retroexcavadora adicional, la que ya está en el punto, una mini cargadora y tres volquetas. Es decir, no hay paso este momento, amigos, por la vía Cuenca Molleturo Puerto Inca en el kilómetro 92, 93, está cerrada por este deslizamiento. Bueno, ampliaremos en noticias ya mismo. Ahora, doctor Simón, si es que, no sé si coincide con lo que dice el doctor Juan, con respecto a que el juicio avanza en ausencia, significa que cuando yo digo avanza, cuando yo entiendo avanza, significa que va hasta la sentencia final, esté o no esté.
0: Así es, y yo quiero añadir algo más a la exposición que ha hecho Juan y a la pregunta suya. Es para que la ciudadanía conozca que en este tipo de delitos se juzgan en ausencia. Es decir, pongamos la hipótesis de que el exalcalde no comparece a la audiencia y puede hacerle incluso, porque hay una posibilidad que el juez o jueza en la ciudad de Quito diga que telemáticamente se lleve a efecto la audiencia. Puede ser con el fin de garantizar eventualmente el derecho a la defensa, pero puede decir que sea en forma presencial y se le puede nombrar, si no van sus abogados, incluso a un defensor público. Puede dilatarse un poco la llevada a efecto de esta audiencia por lo que sabemos. Sin embargo, la audiencia se va a dar con la presencia o no presencia de él. La instrucción fiscal se va a garantizar con la defensa técnica privada o la defensa pública.
1: ¿Por qué se avanza el juicio sin la presencia?
0: Porque es ese tipo de delitos, Hernán, que tiene que ver, y nosotros somos suscriptores de una convención, la primera convención contra la corrupción, la anticorrupción del año 1926, la convención de Caracas, que eso permitió que de alguna manera aparezca en la constitución de 1998, tanto y eso quería añadir, la imprescriptibilidad de la acción como la imprescriptibilidad de la pena. Antes eran cuatro delitos, hoy hay un repertorio de delitos y dentro de ese repertorio de delitos está el enriquecimiento ilícito. Pero aquí yo también quiero, sobre la base de lo que Juan comentaba, hacer otra precisión. Cristian Zamora tuvo durante la investigación previa, que creo que duró algunos meses, toda la oportunidad y la garantía, porque fue notificado desde el primer momento con apertura de la investigación por parte de la Fiscalía Provincial de que iniciaban una investigación por este delito y desvirtuar luego lo que había emitido ese informe de Contraloría. Aquí también es importante señalar que en este tipo de delitos ¿a quién le corresponde? Se invierte, Hernán y Juan y Ciudadanos, la carga de la prueba.
1: Es decir, ¿cómo es eso? Pues,
0: a ver, esto es interesante.
1: Términos coloquiales.
0: En términos coloquiales se invierte. Es decir, Contraloría le dice, usted no justifica $90,000. Esos $90,000 pueden provenir ¿de qué? De que aumentó su patrimonio o pagó deudas, obligaciones, porque también hay que entender eso, no es solamente es que el Kushki aparece personalmente o aparece en cuentas o etcétera, puede ser en bienes, etcétera, pero también durante ese periodo auditado, interviene la fiscalía, se determina que pagó deudas, obligaciones, compró la casa, etcétera, etcétera. Entonces, ¿a quién le corresponde decir, vea, yo hice lo mío, es correcto, es a la persona que está siendo investigada? Esa es la diferencia con cualquier otro tipo de delitos, por ejemplo, en un delito de homicidio, no, o en el caso de peculado, le voy a poner a la inversa. En el peculado, en cambio, la fiscalía va a tener que demostrar la existencia del delito y la responsabilidad, porque ahí está latente la presunción de inocencia. Acá digo que no esté latente, sí está latente. Sin embargo, porque es enriquecimiento ilícito en el ejercicio de la función, significa que yo debo demostrarle a la fiscalía de
1: y,
0: que,
1: al juez.
0: Y al juez luego de que efectivamente es, hay un error ahí y que lo mío sale en cero.
1: Ahora, doctor, es decir, el juicio avanza, pero el inicio del juicio, la orden preventiva de prisión, si es que la da el juez o jueza, no significa culpabilidad. Es decir, es el inicio de un proceso. Si dentro del proceso los abogados y el mismo alcalde suspendido demuestra, se le viene el juicio.
0: Sí, pero...
1: O se lo declara inocente.
0: Claro, es que mire, el tema es de que en este caso el exalcalde, él conoció de todo, que es el otro elemento que me faltaba complementar. Es decir, todo lo que fiscalía vino haciendo, que entiendo que hay también un informe pericial contable, porque eso es clave, más el informe de Contraloría. Es decir, todo eso él conocía, no es de que recién se entera. Y ojo, cuando se dice que no ha comparecido a dar la versión, también hay que aclararnos, que nos queden claro, hay dos posibilidades, ¿no? De ir a la donde la fiscal, a la fiscalía, y decir, me ha llamado usted para que dé la versión, pero yo me acojo al derecho al silencio. Y el acogerse al derecho al silencio no significa nada. O sea, no
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3: panamericana, son las 9:00.
0: Ya está demostrando que calla otorga. No. Ese es un derecho fundamental de cualquier ciudadano, el guardar silencio. Ese es un derecho. Entonces, yo creo que no hay por dónde, indudablemente, perderse. Y no es, y obviamente, si va a dar una versión, contará la historia de los hechos desde su perspectiva, pero ojo, en este tipo de investigación, él tiene que decir que Contraloría está totalmente equivocada. Eso es lo que tiene que hacer, pero le corresponde.
1: Pero tiene que demostrar.
0: Él, exactamente, demostrar documentadamente, aquí ya ni siquiera los testigos cargan.
1: Hay que demostrar con pruebas.
0: Documentadamente, de
1: físicas,
0: que
1: así
0: es. Así es, cruce de información, claro, etcétera, etcétera. Es decir, a él le correspondía. Yo creo que usted, Hernán, este espacio es interesante porque hemos hablado desde varias perspectivas, pero sobre todo para ir aclarando, a lo menos en este tipo de delitos que se investigan, ¿cuál es la forma de proceder?
1: Ahora, doctor Juan, cuando nosotros hablamos de que la fiscal está llamando a una audiencia, al juez, para formular cargos, que ya hemos hablado, significa que investigó absolutamente todo y llega a la conclusión de que hay un presunto enriquecimiento ilícito. Pero durante todo ese proceso, él tuvo la oportunidad de demostrar que no es así, antes de que formule cargos o que pida formulación de cargos la fiscal. Entiendo así.
2: Mire, con seguridad conocía el señor.
1: O sea, no pudo demostrar según la fiscalía y por eso llama audiencia.
2: Aquí hay una situación que tenemos que ir atando con las declaraciones del mismo doctor Zamora. Él Él en su última intervención manifiesta que no se le ha convocado a rendir la versión. Consecuentemente, él no ha podido demostrar y presentar la documentación que él tiene,
1: pero
2: que
1: eso
2: me parece
1: sería indefensión, si es que
2: claro,
1: no, si es que
2: de haber sido así.
1: De haber sido así.
2: Una situación que escuchando muchos nos sorprendimos porque dentro de la etapa investigativa tiene que haber la versión
1: de él.
2: De él, debió haber habido. Sin embargo, ese día nos causó sorpresa al haber dicho con firmeza el señor Zamora que no se le ha convocado a rendir su versión y que allí él iba a tener la oportunidad de hacer los descargos correspondientes y demostrarle a la fiscalía que esas dudas que tiene sobre estos valores no justificados los tenía plenamente documentados para demostrar que él está en la razón y que hay un error de apreciación jurídica de parte de la fiscalía. Pero eso es el problema. Tenemos la respuesta al siguiente día de la fiscal provincial notificando a los abogados de la parte investigada, que es el señor Zamora, que por cuanto en dos ocasiones no ha asistido a rendir la versión, pide que el juez disponga la detención para efectos de investigación del alcalde suspendido. Entonces allí tenemos una circunstancia que parece que no se habló con claridad de los hechos procesales que se venían dando.
0: Si me permite, Hernán, y que le interrumpa a Juan, pero precisar otro hecho en este tipo de investigaciones que realiza. Es como que toda la narrativa del exalcalde, como la narrativa de quienes están vinculados políticamente a él, es en el sentido de dar a entender de que todo nace con la fiscalía. No, cuidado. Cuidado. Incluso los descargos tenía que haberlos hecho el propio alcalde en funciones cuando se inició el examen especial. Es decir, de la Contraloría General del Estado.
1: Antes de que haya
0: la lectura del borrador.
1: O sea, ahí tuvo opción de defenderse y también la fiscalía.
0: Pero indudablemente, pero no es como que dan todo a entender de que es en la fiscalía donde hay
1: donde se está utilizando
0: a la Fiscalía General del Estado porque se está generando una persecución política, pero oiga, si eso tenemos ya mucho tiempo atrás, que él, antes de la lectura del borrador en la Contraloría, él ya debía demostrar de que Contraloría estaba equivocada y tenía que ir justificando cada uno de los errores de Contraloría.
1: Ahora, doctor, estoy corriendo por el tiempo. Sí. Ahora, a cualquiera de los dos. Corrupción, posible enriquecimiento ilícito, cuando el alcalde lo escuchamos, dice 7,5 millones de dólares vendiendo tortillas, que hemos hecho eso y ahorrado, un poco de cosas de ahí. Lo otro, dice que son solo 82,000 dólares, diciendo como es poquito, ¿no? ¿De qué hablamos cuando hablamos de un presunto enriquecimiento ilícito? ¿Hablamos de cuánto? ¿Cuál es la cantidad mínima que yo puedo decir es presunto enriquecimiento ilícito?
0: A ver, preso por 1,000, preso por 1,500.
2: Sin duda.
0: O sea, da igual. O sea, lo que sucede es que de acuerdo al Código Orgánico Integral Penal, el artículo 279 establece tres tipos de pena con relación a un mínimo, a un tope, que son las 400 remuneraciones básicas unificadas, cuando el incremento no justificado sea superior a 400 remuneraciones básicas unificadas, tengo una pena. Si son menos de 400 y 200, tengo otra pena, pero si son menos de 200, tengo otra pena. Es decir, lo único que difiere es la pena, pero no puede haber un centavo, para ser totalmente claro, que no quede justificado.
1: Un centavo ya es enriquecimiento.
0: Por eso utilicé la expresión preso por 1,000, preso por 1,500. Pero también quiero concluir otra cosa que me parece interesante, porque Juan como que deja ahí el asunto de que no...
1: picando el anzuelo.
0: El tema de que entiendo que Cristian Zamora fue convocado no una, dos, sino tres veces a dar la versión. O sea, no, ojo, cuidado, porque queda suelto como que también la fiscalía está actuando sobre la presa, es decir, le están persiguiendo y por eso dio la orden de detención con fines de investigación. No, él ya había sido convocado en
1: forma, por los jueces.
0: No, no,
1: por la fiscalía. Por la fiscalía. A los abogados de él, eso que
0: es indudablemente, claro, a través, o sea, de sus abogados, fue convocado una, dos, tres veces, okay, no sé cuántas veces, ahora, pero eso
1: tengo,
0: le queda
1: tengo
0: claro.
1: Que ir cerrando. Sí. Igual para los dos, cualquiera. ¿Cuándo estamos hablando de Cristian Zamora prófugo? ¿Cuándo? El juez le diga, señor, usted tiene prisión preventiva, desde ahí es prófugo de la justicia, porque ahorita no lo es, entiendo. Y o hay que esperar la sentencia de juicio ejecutoriado para que lo puedan decir, es prófugo de la justicia.
0: El viejo código de procedimiento penal definía qué se entiende por prófugo, y decía, prófugo es la persona que se evade a las órdenes de la justicia. Es decir, a la orden de un juez competente, como hoy llamamos. Sin embargo, no se requiere para ser prófugo la calidad de tener de sentenciado o de condenado. No, es el mero hecho de que se haya dictado una medida cautelar, como es la de la prisión preventiva, y si no se presenta en forma voluntaria y dice, he aquí, estoy para someterme a la orden que ha dictado el juez y me voy a México, eso ya se constituye el rato en que en la audiencia de formulación de cargos le dicten la prisión preventiva y él no comparezca, ya le pone en calidad de prófugo, de tal suerte que...
1: ¿Pero puede presentarse virtualmente y evitar esa calidad de prófugo?
0: Pero si es que no le dan la prisión preventiva.
1: Eso digo, pues si dan la prisión preventiva,
0: si le dan la prisión, ya no puede ni siquiera irse al consulado de Ecuador, aunque no ya tenemos, y la memoria
1: México,
0: no me falla, en México no tenemos. Entonces, es decir, miren, ahí hay otro elemento interesante, ¿no? El elemento de que él, por ejemplo, el juez no va a poder darle esta medida, y para que vayan aclarando, sí, no van a decir... Pobre señor, no, en vez de haberle hacerle presentar en el consulado, no hay consulado.
1: Claro, no hay. Y último, ustedes saben que hay la justicia, la policía internacional, que se llama Interpol, y cuando hay una difusión roja, significa que donde esté, le agarran y lo traen al país solicitante. ¿Entiendo? ¿Estoy bien o estoy mal? Estoy bien.
2: Correcto.
1: Ahora, si es que eso, ¿cuándo puede, por ejemplo, la justicia ecuatoriana solicitar una extradición en caso de que se dé? Estamos especulando.
2: La vez resuelto, en sentencia, en firme, pudiera.
1: Antes no.
2: Antes no.
0: No, es que indudablemente para que opere la extradición, aunque se requiere solo uno de los requisitos, es que existe un mandamiento de prisión, dice la actual ley de extradición, como dice el derecho internacional, sobre la base de la existencia de un tratado, donde el Estado obviamente es requerido, puede oponerse en el caso de México, ¿no es cierto? Ajá. Que podría oponerse, pero la orden de la Interpol, la alerta roja, se da el momento en que hay la orden de prisión, es decir, en esta audiencia de formulación de cargos, ya puede generarse de alguna manera esta orden de detención, que es muy diferente el tema de la extradición, claro, porque es totalmente diferente a lo de la extradición.
2: A ver, no sería extradición, por lo que viene.
1: Sería una orden de detención en el extranjero por parte de la Interpol.
0: Así es.
2: A petición de juez.
1: A petición de juez.
0: A petición
1: de juez. Y la extradición va a depender del Estado.
0: Eso es después del mismo juez. Es solo un juez. A ver, puede, el fiscal pide, el juez dispone, y eso se tramita por vía diplomática. La extradición es la extradición activa. Entonces, se produce hacia otro Estado, pero debe irse por la vía diplomática.
1: Pero primero lo detiene y después ve el proceso de extradición.
0: No, porque verá, puede pedir la extradición. Y el Estado requerido puede dar incluso la prisión, ordenar la prisión de esa persona en el Estado en donde se encuentra, hasta, creo, por 90 días puede mantenerse en esa situación para hacer que se lleve un juicio, porque, miren, para que los ciudadanos sepan, la extradición no es una cuestión de un papel y cogerle de la oreja a una persona. Es un proceso que se realiza en cualquier Estado. Exactamente, es un Estado o la autoridad administrativa, depende de los Estados. Aquí en el Ecuador es la Corte Nacional la que pide y la que concede la extradición cuando se trata de otras personas. Por ejemplo, el caso Salcedo, para graficar. Fue a una audiencia en la Corte Nacional y dijo, sí quiero irme a los Estados Unidos. O el señor Fito dijo, sí quiero irme, pero es ante un juez donde se da el trámite de la extradición.
1: Bueno, Me quedo con el otro tema, ¿no? Porque hay otra investigación. Estamos hablando solo del que ocurrió ahora, pero hay otras investigaciones que están en curso en contra del
0: ya alcalde. Ya especulado, que yo pienso que es la que ya mismo se viene. Es decir, es
1: otro proceso.
0: Es otro proceso. Y ojo, vamos a alertar frente a la narrativa que va a salir el día de mañana, que se le ha investigado en su ausencia. Peculado ya está investigándose a sí mismo sobre la base de un informe de Contraloría General del Estado. Es decir, hay un examen especial. Entonces, el hecho de que ahora no esté presente en la sede de la investigación no quiere decir que se le esté investigando en su ausencia.
2: Comenzó recién el proceso de investigación, hay determinaciones de Contraloría.
1: Les agradezco mucho. Bueno, yo solamente quiero volver a insistir. En esta semana hablamos con el doctor Diego Martínez, que tengo como referencia de abogado o de uno de los grupos de personas que defienden al alcalde Cristian Zamora. Y él nos ha dicho es que van a esperar unos días más para poder referirse. Y le hemos dicho, cuando usted quiera, venga acá y lo vamos a cumplir si así lo solicita. Y lo otro también, inclusive con la concejal Mónica Pesantes, que ha mantenido un diálogo, una retórica indicando de que es una persecución política, pero no han justificado su inasistencia. Gracias, doctores.
0: Gracias, Juan, por compartir.
2: Gracias, Simón.
1: Vamos a una pausa, volvemos enseguida, amigos, con el detalle de la información. No olviden que la vía Cuenca-Molleturo-Puerto Inca está cerrada, el derrumbe es pequeño, pero está cerrada el momento al tránsito vehicular, kilómetro 93. Ya regresamos y les cuento todos los detalles.
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0: En tu radio Panamericana son las 9:16.
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9: ¿Qué tal, querida audiencia? Gracias por acompañarnos semana a semana a través de nuestro espacio Ágora Democrática. Es un gusto saludarles a quienes se conectan a nuestro canal de YouTube Corape Digital TV, nuestras diferentes redes sociales y, por supuesto, quienes nos escuchan a través de las radios y medios comunitarios afiliados a la red Corape. Estamos en un nuevo espacio de Ágora Democrática, así que acompáñennos para conocer el tema que nos reúne en este día.
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0: Y la decisión del Consejo de la Judicatura de suprimir las unidades especializadas para juzgar delitos de corrupción y crimen organizado abrió una discusión que ahora se mueve en tres frentes: el judicial, el legislativo y el constitucional. La Judicatura sostiene que no desaparece la capacidad para juzgar estos delitos, sino que las competencias serán asumidas por otras judicaturas penales. Pero la reestructuración ya ha generado efectos en procesos en trámite y cuestionamientos sobre cómo garantizaría la continuidad de las causas. A esto se suma una disputa sobre las propias condiciones de los jueces que integraban la unidad. Dos de estos jueces acudieron a la Corte Constitucional y presentaron una acción de incumplimiento contra la presidenta del Consejo de la Judicatura. Sostienen que la decisión desconocería una sentencia constitucional de 2022 que estableció garantías de independencia y estabilidad para los jueces anticorrupción. Entre sus pedidos están medidas cautelares y que se deje sin efecto la eliminación de la unidad. Mientras tanto, la Asamblea Nacional abrió un proceso de fiscalización para revisar los informes técnicos y jurídicos que sustentaron la resolución de la Judicatura y el procedimiento utilizado para adoptarla. Así que una decisión presentada por la Judicatura como una reorganización administrativa ahora deberá responder preguntas de fondo. ¿Hasta dónde llegan las facultades del Consejo de la Judicatura para modificar una estructura especializada? ¿Qué alcance tiene la sentencia constitucional que los jueces dicen que fue incumplida? ¿Qué pasa con los procesos que ya estaban en marcha? Y en medio de estas controversias, ¿qué está en juego para la independencia y especialización de la justicia que conoce los casos de corrupción y crimen organizado? Para analizar un poco estas interrogantes y otras que surgen en torno a este tema, vamos a conocer a nuestros dos invitados que nos acompañan en Ahora Democrática, amigos y amigas. Y en este caso está junto a nosotros Tania Torres, ella es abogada especialista en Derecho Constitucional y docente de la Escuela de Derecho de la Universidad Internacional del Ecuador, UID. Y también nos acompaña Francisco Estupiñán, abogado penalista, ex asesor legal del Departamento de Seguridad Nacional de los Estados Unidos en la Embajada de Estados Unidos en Ecuador y actualmente es CEO de FEXLAX Abogados. Así que saludamos a nuestros invitados y les agradecemos, por supuesto, por acompañarnos en Ágora Democrática. Y vamos a iniciar con una pregunta general precisamente para conocer esta decisión de la Judicatura. Doctora Torres, una decisión que la Judicatura presenta como una reorganización administrativa ahora está en el centro de una disputa que, como lo mencionaba al inicio, llegó a la Corte Constitucional, también en la Asamblea Nacional se ha abierto un proceso de fiscalización y aquí surgen dudas, como de que si estamos hablando solamente de un cambio administrativo o esto puede tener consecuencias en la forma en la que se investigan y se juzgan los casos de corrupción y crimen organizado. Bienvenida, gracias por estar aquí.
1: Muchísimas gracias, Elba. Un gusto, como dije nuevamente, poder estar en este espacio informativo, justamente conversando un poquito. Creo que es importante siempre tener un diálogo desde la academia, desde quienes un poco conocemos más de cerca los temas de justicia, pues, para analizar lo que está sucediendo en el Ecuador. Bueno, creo que algo importante cuando hacemos vocería es, pues, no ser extremistas, no ir ni a un extremo ni al otro. Importante primero que la ciudadanía sepa que no es que si el día de mañana hay un caso de crimen organizado en el Ecuador, no hay quien juzgue. Eso no ha pasado y creo que eso es lo primero que tenemos que tener claridad. Sí, es verdad, el Consejo de la Judicatura ha indicado que se trata de una reorganización administrativa. Ahora bien, claro, lo que se está analizando y lo que lógicamente los jueces que han sido parte de este de estos tribunales especializados pues también reclaman, creo que tiene algunas aristas importantes a analizar, porque en efecto, como digo, se trata de una reorganización administrativa. Cada actor, digamos, en este punto con sus puntos de vista. ¿Qué quiero decir con esto? El Consejo de la Judicatura diciendo se trata de una reorganización para fortalecer, más no para dejar en impunidad estos casos. Los jueces diciendo, a ver, legítimamente yo participé para llegar a un cargo de juez anticorrupción. ¿Cómo es que a día de mañana somos siendo juez penal? Que es un cargo para el cual yo no participé, legítimo, por supuesto. Y así también, pues, lógicamente, creo que el rol de la Asamblea de fiscalizar justamente lo que está sucediendo en el órgano administrativo de justicia también es evidentemente legítimo. Entonces, creo que en este punto, pues, las actuaciones de cada uno de los de estos actores que comento, pues, son completamente, digamos así, legítimos, ¿no? Ahora, creo que más adelante podemos analizar un poquito esta idea de que si es pertinente o no es pertinente para el país. Creo que eso es importante también analizarlo más adelante, pero de entrada quiero decir, Elba, que no es que deja de existir competencia para el juzgamiento de lo de este tipo de delitos, si se quiere, sino que hay una reorganización. Que estemos o no estemos de acuerdo, ese es creo que otro tema a discutirlo más adelante.
0: Okay, me mantengo solo con usted un momento. Usted ha sido clara en el tema de que se mantiene el juzgamiento en casos de corrupción y crimen organizado, pero tal vez al no tener una unidad precisamente especializada en estos temas, con el elemento que usted ha señalado de que hay jueces que se han preparado precisamente para abordar estos casos de corrupción y crimen organizado, más especializados, no tan generales, precisamente tal vez podría entorpecer, dilatar un poco estos procesos, las resoluciones que se tomen en cuanto a estos casos, o tal vez que no se analicen de esa manera, como esa manera necesaria, tan sesuda de que se analicen estos casos o no.
1: Entiendo, Elvi, creo que es un riesgo, definitivamente. A la vez que es un riesgo, es un desafío para el Consejo de la Judicatura. Porque entiendo, y creo que es parte de la fiscalización que pretende hacer la Asamblea. A ver, había una unidad especializada que se entiende que trabajaba con jueces que tenían la claridad de este tipo de delitos, ¿no? Porque lógicamente son delitos distintos a, por ejemplo, un delito de violación, un delito de estafa, que no quiero decir que uno es más importante que otro, uno afecta quizá más fuertemente a la sociedad que otros, pero las formas y las conductas que existen detrás de cada uno de estos delitos sin duda son distintos. Que se requiere especialización, no podemos decir que no, o sea, sería un sinsentido, mucho más cuando venimos de la academia, decir que no se requiere especialización. Creo que en este punto es importante analizar el desafío que seguramente entiendo si habrá planteado el Consejo de la Judicatura cuando decide introducir a los jueces anticorrupción, no solo a los que en su momento eran especializados, sino al resto de jueces. Entonces, creo que hay desafíos que tiene que asumir el Consejo de la Judicatura y la especialización sin duda es uno de esos desafíos.
0: Perfecto, paso de inmediato con el doctor Estupiñán también un poco para conocer su lectura general en torno a este tema. Si estamos hablando solamente de un cambio administrativo o esto puede tener consecuencias en la forma en la que se investigan y juzgan los casos de corrupción. Un poco la doctora Torres señalaba de que no quedan estos casos pues en el olvido, sino es que sí continúa existiendo este juzgamiento. Ha hablado también de que son legítimas las posiciones de cada uno de los actores, en este caso de los jueces que acudieron a la Corte, de la Asamblea Nacional y también la decisión que ha tomado la Judicatura. Bienvenido, gracias por acompañarnos.
2: Gracias, Elba, doctora, mucho gusto. Bueno, el primer argumento y creo que análisis que debemos de hacer en esto es cómo nació esta unidad. Esta unidad parte de una ley, ¿sí? Una ley que se presentó en el año 2021 justamente para reformar todo lo que había pedido el último referéndum en temas de corrupción. Cuando se hace esta reforma en la ley, se incluyen específicamente la creación de estas unidades especiales. Entonces, primero hay que entender que la jurisdicción y competencia nacen de la ley, no nacen de ninguna resolución. Y hay que tenerlo claro porque obviamente el argumento que se va a debatir y se está debatiendo ahora es cómo una posible resolución del Consejo de la Judicatura está reformando una ley. Entonces, no lo veo así porque obviamente han hecho un análisis un poco más amplio, pero hay que entender que esta competencia nació de la ley. Ahora, ese es en el tema jurídico. Ahora, en el tema práctico, nos costó 1.5 millones de dólares crear estas unidades. Y cuando digo nos costó a los tres que estamos sentados aquí también porque pagamos impuestos. Entonces, yo creo que evidentemente si nos costó 1.5 millones, nos tomó más de un año y medio seleccionar a los mejores jueces. Dejemos de lado la discusión de si eran los mejores o no, porque tres están procesados, uno está con prisión preventiva. Ok, de acuerdo, hay malos elementos también ahí. Pero efectivamente la idea de la especialización, sin lugar a duda, es la correcta. No podemos pensar que en el siglo XXI la especialización no

0: Cuando les hicieron invertir todo el segundo piso de Iñaquito con medidas de seguridad, les hicieron comprar temas de escáneres especiales, y resulta que ahora toda esa inversión, apenas en 3 años, ya no sirve. ¿Por qué? Porque ahora tenemos 50 jueces quienes van a ser, indistintamente de quienes sean. Físicamente es imposible para el Estado haber protegido a 14 personas. ¿Cómo vamos a hacer con 50 personas? Entonces, creo que en la parte práctica es sumamente complejo. Sumamente complejo lo que está sucediendo, porque no vamos a poder. Y ojo, estamos hablando de casos de Fito, casos de Pipo, gente realmente peligrosa, y que obviamente hemos visto lo que hacen con nuestros jueces y fiscales, varios de ellos ya asesinados. Mi pregunta es, ¿cómo vamos a dar seguridad a esos 50 personas? Entonces, creo que en la parte práctica definitivamente es un error, y lo digo con mayúsculas, es un tremendo error de la Consejo de la Judicatura. Y en la parte ya técnica jurídica, pues evidentemente sí está complicando. Hemos visto 2 casos recientemente donde jueces se han excusado. Y se han excusado porque están diciendo, comunidad, país, no puedo seguir yo con estos casos porque ya lo inició otro tribunal. Y claro, lo que la resolución dice es que en los casos donde ya está instalada la audiencia, deberán seguir las mismas personas. Pero ojo, ¿qué pasa con los casos que ya estaban asignados y delegados? La competencia no puede de un plumazo con una resolución desaparecer. Entonces, lo que están diciendo los jueces es, yo ya... Alguien abocó conocimiento de ese caso. No hay audiencia, pero se puso una fecha de audiencia. Tiene que continuar el juez. Entonces, creo que también hay un vacío en la resolución, y que los jueces obviamente están con preocupación porque procesalmente pueden cometer una nulidad. ¿Y quién va a ser el responsable de esa nulidad? El juez. Entonces, hay que tener cuidado en las resoluciones, y obviamente también establecer cuál va a ser el proceso para que esos nuevos jueces puedan tener la competencia para poder resolver esos casos. Porque no olvidemos que estos casos son los más sensibles, son los casos más delicados que lleva el país, y obviamente lo que queremos es evitar nulidades. Entonces, creo que en términos generales hay problemas procesales, hay problemas prácticos y hay un problema de seguridad. Entonces, yo creo que definitivamente el Consejo debía haber analizado esos 3 ejes dentro de esta resolución, que a mi criterio es totalmente errado y obviamente complica a el sector justicia, que además de los problemas que ya tiene de presupuesto o baja de número de jueces, pues ahora se le ahonda más con un problema de estos.
1: Doctor Estupiñán, y ya que usted ha mencionado precisamente este escenario que se está dando, y que era algo que se alertaba desde algunos sectores, de que un proceso cambia o no de juez en medio de un trámite, que puede ahí pasar jurídicamente, y aquí consultar un poco estos problemas que usted ha mencionado, que son también problemas técnicos dentro de la parte procesal, ¿qué podría generar y cómo se podría subsanar? Porque en este caso es una decisión que ha tomado el Consejo de la Judicatura, es una decisión que la defiende, y en caso de que no se pueda revertir por algunas de las vías que se está intentando, como la Corte Constitucional, ¿qué podría ocurrir?
0: A ver, y yo creo que esto, para que la ciudadanía quede un poco claro, ¿no es cierto? Porque hablamos de competencia, jurisdicción. En términos sencillos, la jurisdicción es la potestad de un juez de ejecutar, sentenciar y ejecutar los sentenciados. Y la competencia es cómo yo reparto esa autoridad de los jueces para que puedan ejecutar y hacer sentencias. Eso es en términos sencillos. La competencia, obviamente, hay 4 grados, pues no vamos a entrar en el análisis de eso. Lo que quiero decir es, esto nace de la ley, ¿ya? Entonces, yo no puedo, mediante resolución, decir el día de mañana la jurisdicción le corresponde a tal unidad o a tal juez. No puedo. Eso tiene que estar por ley, y de hecho para eso está el Código Orgánico de la Función Judicial, donde nos establece cuáles son los parámetros de la jurisdicción y obviamente de la competencia. Dentro de esa organización que nos ha dado, ¿no es cierto?, el órgano legislativo, la solución es, sí, el Consejo de la Judicatura puede organizar esa competencia. Para eso es su función. Una de las prioridades que le pone la Constitución al Consejo de la Judicatura es determinar los órganos que van a hacer la competencia judicial. El tema es que dentro de la resolución debió haberse también tomado en cuenta qué va a suceder con los casos donde ya se determinó competencia inicial, porque obviamente los jueces actualmente lo que están diciendo es, yo ya tuve competencia en un caso, me piden ahora que hagan un nuevo sorteo, y resulta que el nuevo juez dice, no, yo ya no tengo competencia porque abocó conocimiento otro. Es totalmente legítimo. pero obviamente hay que analizar la resolución por eso, ampliarla, reformarla en la parte que sea necesaria para evitar estas dudas y obviamente tomar una mejor decisión. Ahora, claro, si usted me pregunta a mí, yo revocara el acuerdo. O sea, yo no solo reformara el tema de la competencia para ayudarle, sino reconocería que es un error si es que lo quieren ver así y diría que vuelvan esto a los casos, obviamente, donde tienen que ser juzgados, que es en esta unidad. Nos guste o no los jueces, porque yo entiendo que tal vez pueda haber un tema de gustos de jueces. Verifiqué.

0: hacemos eso haciendo los mejores procesos de selección. Sé que hay tres en problema, saquemos a los tres, dejemos a quienes son, pero dejémoslos trabajar, porque obviamente los jueces que están ahí son especializados. O sea, no aparecieron mañana como jueces penales ordinarios, ¿no? Estuvieron dedicados al estudio, al análisis de la delincuencia organizada, tienen sus masterados, tienen sus PhDs en eso. Entonces creo que la especialización es importante. Por ahí se comentaba, sí, Francisco, pero es que todos son jueces penales. Sí, pero hay especialidades pues dentro de lo penal. Una cosa es ser un juez especializado en tránsito y otra es en una especialidad en delincuencia organizada. Son dos temas totalmente separados a pesar de que están dentro de un conjunto que es derecho penal. Entonces, creo que esa parte se les pasó y obviamente esperamos que haya una corrección de lo uno o de lo otro, como hemos hablado.
1: Doctora Estupiña, y antes de pasar con la doctora Torres, aquí un poco para precisamente hablar acerca de esto. ¿Usted considera de que ahora como el mejor escenario podría ser en que el Consejo de la Judicatura dé marcha atrás en torno a la decisión de esta reorganización, como la ha calificado?
0: Yo haría eso. Yo realmente, si pensara, ¿no es cierto?, como una situación de que esto se nos fue de las manos, no por el tema legal, querida Elba, no porque, ok, mañana hay una acción de incumplimiento por una sentencia de la Corte Constitucional del año 22, no por las acciones administrativas que puedan iniciar, no por eso. Es porque la realidad del país necesita obviamente tener jueces especializados, o sea, y no solo jueces, fiscales especializados. Entonces, obviamente tiene dos opciones, ¿no es cierto? A mi criterio, una es ampliar y reformar la resolución para evitar estos problemas de competencia, o dos, revocar la misma. Evidentemente, la primera la veo mucho más difícil, así que seguramente ampliarán esta resolución, pero a la final vamos a tener el mismo problema, y es, ¿qué vamos a hacer con esos 50 jueces que van a tener que resolver temas de delincuencia organizada sin especialización, sin protección, sin seguridad? Y obviamente con costos que vamos a ir viendo en las próximas semanas. Entonces, espero y aspiro que en los próximos meses, cuando se vea los resultados, ojalá Dios no quiera que haya un problema de seguridad con uno de estos jueces, el Consejo de la Judicatura pueda decir, ok, ¿qué acciones vamos a tomar? Y seguramente, no soy Nostradamus, pero probablemente el Ecuador tenga que volver a la especialización de jueces especializados en crimen organizado.
1: Doctora Torres, y paso con usted con este mismo tema precisamente, y es en torno un poco a lo que decía al inicio. Estos dos jueces han acudido hasta la Corte Constitucional precisamente para que se dé marcha atrás en torno a esta resolución. Son dos jueces que precisamente no consideran que la medida ha estado dentro de las competencias, no era la medida que se tenía que adoptar, y un poco analizar estos dos escenarios. ¿Usted considera que, teniendo en cuenta la situación un poco de Ecuador, que algunos sectores hablan de que la justicia está debilitada, no hay independencia, una opción sería dar marcha atrás en la medida que ha tomado el Consejo de la Judicatura, o tal vez reformar esa resolución y no dejar vacíos?
2: Perfecto. Mira, definitivamente yo concuerdo, ¿no? Hablando desde la vía jurídica y legalmente, por supuesto tenemos la posibilidad siempre de revocar esa resolución. Y claro, en este punto creo que para la ciudadanía lo más importante es entender las razones que llevaron al Consejo de la Judicatura a actuar de esa forma, porque bien lo dijo mi colega, es decir, hubo una inversión importante, un proceso de selección que se llevó a cabo justamente en su momento para poder elegir esos jueces. Entonces, definitivamente el país realizó un esfuerzo para poder tener jueces especializados. Creo que eso es algo que no podemos dejar de observarlo y que la ciudadanía tiene que conocerlo. Ahora bien, o sea, si finalmente el Consejo de la Judicatura no quiere dar marcha atrás, si nos ha dicho, oigan, es mejor con 50 que con 15, ok, muestren a la ciudadanía por qué es mejor con 50 que con 15. ¿Qué es lo que van a hacer? ¿Por qué? Si estamos diciendo que los 15 eran especializados, ¿cómo nos van a demostrar a nosotros que entonces ahora los 50 también van a ser especializados, que los 50 tienen las capacidades para poder llevar adelante este tipo de procesos? Sin duda, sabemos que nuestros jueces penales pues tienen amplios conocimientos en materia penal, como lo dijo mi colega, pero digamos la criminalidad inclusive excede las propias facultades del Estado. Hemos visto, por ejemplo, cuando al Estado no ha podido controlar las cárceles, ¿quiénes están detrás de esos espacios? La criminalidad ha cooptado por completo el Estado. Entonces, creo que una deuda que aún tiene el Consejo de la Judicatura con la ciudadanía es el explicarnos y decirnos, ok, ¿cuáles fueron esas justificaciones técnicas y qué es lo que van a hacer? Porque hemos hablado de grandes desafíos, que concuerdo completamente con mi colega. Es decir, A día de hoy estamos viendo cómo muchas de esas causas que se estaban sustanciando en los tribunales especializados, pues están detenidas. ¿Por qué? Lógicamente, los jueces que a día de hoy tienen que juzgar no se van a arriesgar a que próximamente se les diga, bueno, sus actuaciones son nulas, porque no eran competentes para actuar en este tipo de casos. Entonces, hay un desafío muy fuerte de reorganización en cuanto a la competencia. La competencia está siendo un tema que no ha tenido claridades en la resolución del Consejo de la Judicatura. Y sin duda el tema de gestión, ¿no? Si arreglamos el tema de competencia, ¿cómo es que hacemos que esos 50 jueces, ya no esos 15, pues sientan la seguridad de que sus vidas y las vidas de sus familias no corren peligro?
1: Doctora Torres, y considerando un escenario en donde se decida continuar con esta medida por parte del Consejo de la Judicatura, la Corte Constitucional no tome ninguna acción en cuanto a un poco anular esta resolución, ese camino para generar una reforma, no dejar vacíos en cuanto a las competencias que van a tener ya estos 50 jueces, que no todos están especializados en crimen organizado y corrupción, ¿es posible?
2: Y lo tiene que hacer el Consejo de la Judicatura, es responsabilidad del Consejo de la Judicatura hacerlo, salvo que, como bien lo has dicho, Elba, no existe un pronunciamiento contrario por parte de la Corte Constitucional, pues que siendo así, lógicamente la Corte dará la resolución respecto de, inclusive podría llegar a decir, ustedes, señores, Consejo de la Judicatura, están incumpliendo con una decisión de Corte Constitucional y en ningún momento, por ejemplo, hubieran podido darse de baja las unidades anticorrupción. Lógicamente es una posibilidad, pero también existe la posibilidad de que la Corte Constitucional pues finalmente no se pronuncie, porque hay que considerar que en una acción de incumplimiento básicamente la Corte Constitucional entra a revisar la medida resolutiva, no digamos el antecedente que existe para una resolución. La Corte Constitucional revisa directamente la medida resolutiva dictada en una sentencia y si considera que hay incumplimiento a esa medida resolutiva, pues actúa intentando rectificar ese tema. Caso contrario, pues le corresponde al Consejo de la Judicatura avanzar en el análisis de cómo arreglar los temas de competencia y que los jueces pues puedan actuar de conformidad a las nuevas competencias que se les ha asignado.
1: Y ya que ustedes han citado el tema del dinero que costó también montar estas unidades especializadas de corrupción y crimen organizado, un poco esta reestructuración también implicaría el tema de recursos logísticos, recursos económicos, o se podría tal vez solventar sin la existencia tal vez de un recurso económico fuerte.
2: Yo creo que ese es un problema no de las autoridades de hoy, sino de las autoridades de siempre en nuestro país, que se cree que las reformas administrativas no requieren recursos. Al contrario, toda reforma administrativa requiere recursos económicos. Es decir, si el día, por ejemplo, voy a poner quizá un ejemplo quizá burdo, pero que un poco para que la ciudadanía lo entienda. Cuando nosotros aprobamos la eutanasia, necesitamos crear todo un aparato estatal que permita justamente que el ciudadano acceda a ese derecho. ¿Necesito financiamiento? Por supuesto que necesito financiamiento. Los derechos tienen un costo, ¿sí? Entonces, no se diga en el sistema de justicia, si yo voy a reorganizar el sistema de justicia, ojo, lo que nos han dicho, antes eran 15, ahora son 50. Entonces, necesito entregar mayor seguridad a los jueces para que puedan hacer su trabajo. La seguridad le cuesta al Estado, por supuesto que le cuesta al Estado. Tiene un costo la seguridad y un costo muy alto, porque no son cualquier funcionario del Estado. Son personas que están juzgando a la criminalidad y es un problema muy fuerte que estamos viviendo en el Ecuador. ¿Qué otro costo tiene la especialidad? Por supuesto que tiene un costo la especialidad, porque no es que el día de mañana le pida a una universidad que les arme un cursito. No, no funciona así. Es necesario que haya una real especialización para esos jueces y eso requiere sin duda inversión.
1: Ok, paso con el doctor Estupiñán sobre un elemento que él mencionó hace poco y precisamente en su intervención él hacía un poco, recordaba un poco el tema de que estas unidades especializadas se dieron a propósito de una ley que se presentó en el año 2021. También hablaba del tema de lo que conllevó en cuanto a recursos económicos. Quiero un poco unir este tema de la ley que usted hacía referencia, doctor Estupiñán, con este proceso de fiscalización que está llevando adelante la Asamblea Nacional. Hace poco se aprobó que la Asamblea Nacional dispuso a la Comisión de Justicia justicia que lleve un proceso de fiscalización en contra del Consejo de la Judicatura, una decisión que se tomó tras la no comparecencia de la presidenta de la Judicatura ante la Comisión de Garantías Constitucionales. ¿Cómo ve un poco esta decisión que ha tomado la Asamblea Nacional? ¿Es legítima? ¿No es legítima? ¿De qué argumento tal vez se podrían analizar o sostener un proceso de fiscalización de este tipo?
0: A ver, en la parte política yo creo que también hay que tomarlo con pinzas. Sí, efectivamente hay un partido político que está muy interesado en sacar al Consejo de la Judicatura, cueste lo que cueste. ¿Por qué? Porque sabemos que a la persona que pusieron anteriormente está ahora presa y cumpliendo una sentencia. Entonces, sí creo que hay que separar los intereses y ponerlos claramente. Yo no estoy de acuerdo con el proceso político. ¿Por qué? Porque quienes lo están haciendo cuando hablamos de asamblea es un partido político. ¿Y cuál es ese partido político? El partido que tiene la mayor cantidad de procesos penales en sentencia condenatoria en la Corte Nacional de Justicia y demás tribunales del país. Entonces, no aprovechen la oportunidad, ¿no es cierto?, para querer cambiar al Consejo de la Judicatura. Eso sí estoy en contra, porque también significa que cada 2 o 3 meses tenemos que tener un nuevo presidente del Consejo de la Judicatura. No, o sea, no debe de ser esa la vía. Creo que es un error técnico que se lo puede corregir de la forma que hemos hablado, pero no creo que cae en uno de los incumplimientos que ahora quieren ponerle al Consejo de la Judicatura para poder destituirlos. Eso me parece absurdo, eso no es necesario para el país y no tenemos que aprovechar para poner a un nuevo presidente del Consejo que responda a intereses políticos como lo sucedió anteriormente y que nos cayó el caso Metástasis, que todos sabemos el desastre jurídico que ocasionó en el país, y obviamente eso no creo que queremos ninguno de los ecuatorianos. Vamos a las soluciones. Hay soluciones específicas, hay cómo hacer este proceso de revocatoria, de ampliación, y obviamente analicemos también los costos, porque creo que en esta parte, no sé, el Consejo de la Judicatura tendrá que hacer su análisis de costos de ingresos. El presupuesto anual de la función judicial son 350 millones de dólares. Esos 350 millones han estado ahí durante años. Han pedido 520, pero les han dado siempre 350 millones, del cual el 90% se va en honorarios, sueldos de jueces. La pregunta está, ¿cómo nosotros tratamos de solucionar un tema de delincuencia organizada cuando tenemos un presupuesto establecido durante años y que no ha subido un dólar? Entonces creo que el Ecuador tiene que entrar en debates de temas de fondo, no solo de forma. Es decir, ¿cómo yo consigo esos fondos? Porque también todo el mundo es, sí, hay que reformar la ley, hay que hacer esto, pero ¿qué hacemos? Necesitamos más jueces. Tenemos 1,700 jueces, de los cuales 458 son penales. ¿Qué hacemos para aumentar el déficit de jueces que se calcula en más de 500 jueces? ¿Qué vamos a hacer como país para hacerlo? Sentémonos, la Asamblea debería estar sentada buscando la solución. Yo les pongo una solución. Tenemos la justicia gratuita desde el año de la Constitución de Montecristi, ¿sí? Estoy de acuerdo que en el sistema penal debe de ser gratuito, porque obviamente no debería costar. Pero ¿cómo puede ser posible que una empresa el día de mañana quiere demandar por 5 millones de dólares a otra y no le cueste un dólar el servicio de justicia? Si usted va a Estados Unidos, a Gran Bretaña, Italia, Francia, España, cualquiera de estos países saben que tienen que tener la tasa judicial, que era lo que teníamos nosotros antes. Tenemos que buscar los recursos. Hay temas judiciales que son comerciales privados que no tenemos por qué subsanar los ecuatorianos. El tema penal, trátenlo distinto. Sí, ese es gratuito, tiene que ser. Pero hay temas que debemos nosotros, obviamente, entender que debe de haber un pago para, obviamente, sostener. No hay hojas, querida Elba. Para los abogados litigantes que vamos, no hay hojas en las funciones judiciales. No hay tinta para la fiscalía. Es decir, se nos está cayendo a pedazos y nosotros seguimos discutiendo y el problema es si esa unidad era o no el problema. No, el problema también es estructural y de fondos. Y también hay que ver la solución. Sí, Francisco, pero existe un candado constitucional de que la justicia es gratuita. Estoy de acuerdo, pero trabajemos entonces en una reforma constitucional para que permita al menos en los temas civiles y en los temas comerciales tener una tasa judicial y que ese fondo no vaya al Tesoro Único para el día de mañana decidir los políticos en qué quieren gastarlo. No, que vaya a la propia función judicial para que puedan tener luz, aire acondicionado, etcétera. Hay muchos de nuestros colegas que están en el país que sufren consecuencias también, ¿no? No es un lugar decente para poder ir donde hay goteras, no hay aire acondicionado. ¿Qué tipo de justicia cómo se los está tratando a los jueces, a los fiscales? Entonces, creo que hay cuestiones de fondo, querida Elba, que no se las está viendo y que es gravísimo, porque seguimos con el mismo número de jueces, mismo número de fiscales, y obviamente esto hace que no pueda avanzar la justicia. Y sí, obviamente también estructurar y ponerlas a las unidades que correspondan, pero con una solución de fondo como la que hemos comentado.
1: Y con esto que usted ha señalado, nos vamos a una pausa, pero al regresar también vamos a conocer un poco la opinión de la doctora Torres en torno a este proceso de fiscalización en la Asamblea, a ir analizando algunos elementos precisamente que el doctor Estupiñán ha puesto sobre la mesa, que considera son temas de fondo que deberían de ser analizados en este momento para fortalecer el sistema judicial en nuestro país. Pasamos a una pausa y ya volvemos.
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6: Estamos de regreso, amigos y amigas, en Ágora Democrática. Gracias por acompañarnos a través de los medios comunitarios de Corape. Y antes de irnos a la pausa, el doctor Estupiñán precisamente nos estaba compartiendo un poco su lectura, su análisis en torno a este proceso de fiscalización que tiene en su mesa de debate la Asamblea Nacional. Y un poco para compartirles a nuestra audiencia. Hace poco el Pleno de la Asamblea Nacional aprobó trasladar el proceso de fiscalización, este proceso de fiscalización en torno a esta decisión de la Judicatura, a la Comisión de Justicia y Estructura del Estado. En este caso se retiró este proceso de fiscalización que se inició de manera independiente en la Comisión de Garantías Constitucionales. Ahora sí, un poco para tener ese dato para nuestra audiencia. Doctora Torres, también conocer su opinión acerca de este proceso, cómo lo ve, considera que tal vez hay que separar y tomarlo con pinzas, como señalaba el doctor Estupiñán.
7: Muchísimas gracias. Bueno, como te decía al inicio de mi intervención, ¿no? Creo que en este tema de la eliminación, supresión, como quieran llamar, de los tribunales o jueces anticorrupción, creo que hay varios actores, ¿no? Te decía. Y creo que los actores actúan en virtud de justamente lo que la Constitución y la ley les permite. Asamblea Nacional, sin duda, tiene una actuación completamente legítima. El problema siempre en este país es cuando finalmente existen ciertos actores políticos tratando, pues, de establecer determinados discursos que se pretende calar en la ciudadanía. Creo que, insisto, estos la Asamblea General actúa en forma legítima, y esto es importante sobre todo, ¿por qué? Porque hemos dicho que probablemente pues la decisión del Consejo de la Judicatura no fue la mejor, más allá de que podrían ellos justificar que existen informes técnicos adecuados que permiten identificar que realmente pues el cambio o la supresión de estos de estas unidades anticorrupción va a permitir una mejora en la gestión de los casos, podría ser, pero es un tema que aún la ciudadanía no lo conoce. Entonces creo que en un eventual proceso de fiscalización bien llevado, dejando de lado lo que los ecuatorianos conocemos como la politiquería, pues sería más bien importante e interesante para la ciudadanía tener la claridad de que se expongan esos informes de cómo realmente se tomaron las decisiones. Sin duda hay un peligro eminente de que estos procesos de fiscalización pues terminen más bien siendo procesos que por ejemplo intenten incidir en las próximas votaciones que tenemos en este país. Entonces la ciudadanía tiene que estar muy atenta a la información que se nos entrega. Eso por un lado, y por otro lado también quiero aportar un poco, ¿no?, a la discusión que planteó mi colega en este panel, justamente de la idea de que sí es verdad que existen problemas alrededor de esta supresión de los jueces anticorrupción, pero existen problemas más graves aún detrás del sistema de justicia, que creo que en varios espacios, inclusive aquí, los hemos comentado, ¿no? Cuando hablamos, por ejemplo, de este déficit de jueces o este déficit de funcionarios judiciales. Ustedes saben que, por ejemplo, hace aproximadamente 2 años en el Ecuador también nosotros fuimos llamados a una consulta popular en el cual nos preguntaron, ¿quieren jueces especializados en materia constitucional? Y todos dijimos, sí, sí queremos. Porque, bueno, al menos los ecuatorianos estamos convencidos de que la especialización es una forma de pues tener una justicia más ágil, más rápida, que nos dé realmente las respuestas que buscamos del sistema de justicia. Hasta el día de hoy, por ejemplo, no ha podido ser una realidad esos jueces especializados. Es un mandato de el soberano, como conocemos nosotros. ¿Por qué no ha sido posible? Porque tampoco existen los recursos, y eso es lo que nos ha dicho el órgano administrativo. Aún no se han asignado los recursos para esto. Pero no solo eso, por ejemplo, existe un déficit en jueces de corte nacional. Es decir, a día de hoy es un órgano que de los 21 jueces, si mal no recuerdo, son 9 titulares. El resto están obviamente detentando un cargo, pero sin haber pasado por un concurso de méritos de oposición. Entonces, existen problemas, como digo, más fuertes. La ciudadanía necesita realmente sentir que el sistema de justicia está para solucionar sus problemas. Hace poco también leía una investigación en la cual se nos decía: fíjate que la ciudadanía o el ciudadano ecuatoriano cree más en el párroco de su iglesia que en un juez. Imagínate esto. Entonces, ¿en qué posición el Estado tiene al sistema de justicia y cuánto ha invertido realmente el Estado al sistema de justicia para que la gente inclusive piense que yendo al párroco de su iglesia podría solucionar de mejor manera un problema de arrendamiento, por ejemplo? Claro, además el poder propiciar otras formas de resolución de conflictos. No todo tiene que ser llevado al sistema de justicia, porque ¿qué es lo que estamos haciendo? Creando el caos que tenemos a día de hoy. Existen otras formas de resolver nuestros conflictos sociales, pero lamentablemente pues también ahí hay que trabajar. Entonces sí existen problemas de fondo. Existen problemas de fondo también que no necesariamente tienen que ver con la especialidad constitucional, penal, digamos, o en las distintas áreas de especialidad del derecho, sino que tienen que ver con la formación en ética. Porque si estamos luchando con un problema de corrupción es porque hay un problema más fuerte, ¿sí? Que tiene que ver ya con el ámbito mucho más de los valores y de la ética que se está implantando en la sociedad.
6: Perfecto, con este análisis también paso, regreso con el doctor Estupiñán. Él daba una cifra de que actualmente existen 1.700 jueces a nivel nacional, aproximadamente 400 de estos serían penales, y ya que la doctora Torres hacía mención a que se necesitan también otros jueces y planteaba la interrogante de cuántos jueces, por ejemplo, existen en otros temas, en materia constitucional, también están jueces de violencia contra la mujer, también jueces especializados en familia, jueces de garantías penitenciarias, y aquí un poco hablar sobre los llamados o el problema o la problemática que se habla de los jueces multicompetentes, que serían en este caso jueces que intentan resolver y que llega a su mesa desde el tema de un divorcio hasta muchas veces un problema laboral o de homicidio. Un poco, si quizás el doctor Estupiñán tiene una cifra en torno a esto, cómo está este tema precisamente en nuestro país cuando se habla de estos jueces que resuelven muchas causas, jueces multicompetentes. ¿Cómo está la situación y cómo debería de hacérsele frente a un tema como este?
0: Bueno, sobre cuántos jueces exactamente multicompetentes tiene la judicatura, no los tengo. Definitivamente no es algo que está dentro de mi conocimiento. Lo que sí le puedo decir, que conozco y obviamente sé, es que el número promedio de jueces a nivel de Latinoamérica somos un promedio medio bajo, es decir, 10.2 por 100.000 habitantes, lo cual nos convierte en uno de los países con menos jueces, y ni hablar de fiscales, ¿no? Porque también uno habla de los jueces, pero si usted me pregunta a mí, el sistema penal está colapsando no por la cantidad de jueces, es por la cantidad de fiscales. Tenemos 4.6 fiscales por 100.000 habitantes. Somos exactamente igual que Haití. Haití tiene la misma tasa de fiscales. Para que usted tenga una idea, Chile, Colombia tienen 8, 9, Perú tiene 10. Es decir, el doble de fiscales para actuar en casos. Por eso es que uno va y consulta, ¿no es cierto?, a cualquier fiscal. Oye, ¿cuántos casos tiene? 4.000 procesos. Un fiscal común promedio lleva 4.000 causas penales. Yo me pregunto, ¿cómo puede un ser humano investigar 4.000 procesos anuales? O sea, ni siquiera haciendo uno diario, ¿no es cierto? Ni dos diarios, ni tres diarios. Entonces, ¿qué es lo que estamos ocasionando? Que colapse el sistema. Obviamente, los fiscales no se avanzan, tienen un secretario y un asistente, pare de contar. Y creo que no estamos observando eso. Justamente estamos discutiendo sobre temas normativos cuando el problema es estructural. Entonces, creo que la tasa más baja de fiscales en América Latina, que nos compara únicamente con Haití, nos tiene que dar una alerta. Nos tiene que decir, ok, ¿qué está pasando? ¿Por qué no avanzan las investigaciones? Y lógicamente sí hay un elemento de corrupción también que hay que analizarlo. No podemos generalizar. Pero la solución está en ver no solo a los jueces, sino también al eje investigativo, que en este caso es Fiscalía, y al eje también de la Policía Nacional, que mal o bien tienen un número mayor de efectivos, pero no está funcionando como debería ser. Sí, podemos sentarnos y explicarle claramente qué podría hacerse en cada uno de los procesos penales. Me encantaría comentarlo porque hay muchos problemas, desde que no hay comunicación entre el policía y el fiscal, que el día de mañana el policía puede investigar un caso, lo cambian a otro, le cambian a hacer patrullaje. O sea, no hay una comunicación directa para hacer investigaciones reales. Entonces, uno, tenemos un déficit enorme de fiscales. Dos, en el tema de jueces tenemos otro enorme hueco que lo hemos hablado, son aproximadamente 400-450 jueces penales. Obviamente de estos tenemos que tener en cuenta que muchos son también de temas contravencionales, de tránsito, entonces tenemos que ver que no tenemos realmente la suficiente capacidad humana para responder a la realidad ecuatoriana. Y dicho esto, pues obviamente también viene un elemento de inversión, porque ok, y puedo tener mañana 10 fiscales cada 100.000 habitantes, puedo subir a 18 jueces como lo tiene Costa Rica o El Salvador, que son países que tienen promedio de 18 jueces por 100.000 habitantes, lo cual es una de las tasas más altas. Perdón, Costa Rica, El Salvador es 12, pero nos da a entender que obviamente han invertido en esta capacidad humana, pero también en la tecnología. O sea, es de llorar, querida Elba, para los litigantes, que tengamos que seguir yendo con escritos físicos firmados de entregar en el siglo XX, ya vamos 26 años del siglo XXI, y tenemos que tener todavía la sumilla y la firma del abogado, del fiscal, para pedir información, para poder... Por favor, existe el correo electrónico desde hace más de 30 años, de Colombia y Perú. Entonces, yo puedo aquí quedarme como litigando, hablándole todas las penas que un abogado puede tener, pero en realidad es, ¿qué vamos a hacer? Porque no podemos seguir así, no podemos seguir creyendo que tenemos un sistema judicial de papel. Hay el Expel, sí, es un gran avance, pero sigue habiendo limitantes para poder ingresar documentos. El expediente digital no existe como tal. Por más que me digan, no, es que sigue el Expel, uno ve la resolución, bajan los PDFs, sí, pero no es un expediente digital. No consta todas las actuaciones que uno quisiera que consten en ese expediente digital. Sí, Francisco, pero es un costo. Pongan el costo. En otros países cuesta. Cuando uno quiere ingresar a un proceso, tiene que comprar una licencia, un usuario. Cobren, o sea, es cuestión de tener un poco más también de creatividad, de que obviamente pueda el sistema judicial salir adelante con ideas frescas y obviamente también teniendo un proceso de selección bastante seguro, tanto de fiscales y de jueces y obviamente de los policías que componen el sistema de investigación.
6: Y precisamente con esta intención de que el sistema judicial salga adelante, se han puesto sobre la mesa algunos de los temas que se podrían precisamente trabajar en estas mejoras. Usted ha hablado del tema de también tasa baja de fiscales, esta conexión inexistente entre fiscalía y policía. Quizás un poco la doctora Torres y nos comparte qué otros elementos a su criterio se ha podido identificar que precisamente deberían de generar una discusión un poco más fuerte frente a un escenario que es evidente, pero ustedes en la práctica, al ser abogados, tal vez tienen un poco más esa cercanía de la realidad, de lo que está pasando, y temas que de verdad deberían de discutirse no solamente por coyuntura, sino también permanentemente en el país.
7: Muchísimas gracias, Elba. Y bueno, y creo que como diría mi colega, puedo pasar llorando todo el día de los problemas que realmente enfrentamos los abogados y que nos toca solucionar. Te quiero contar algo así súper rápido. Creo que el tema tecnológico es transversal, sin duda. Y una experiencia reciente que tuve fue, ingresé una demanda por vía virtual. Y claro, no tenía respuesta en 2-3 meses. Yo decía, ¿qué es lo que está pasando? Y bueno, averiguando, porque así nos toca a los abogados, me dicen, mira, lamentablemente cuando ingresas una demanda virtual en Quitumbe, nadie abre. Es decir, tú tenías que presentar la física. Qué pena si la presentaste virtual. Digo, pero es que tengo la posibilidad. Yo he presentado esto inclusive en otras provincias, y en otras provincias sí funciona. Es decir, he presentado en Ambato, en Riobamba y no he tenido problema. No, en Quitumbe no, es tierra de nadie. Entonces, ¿por qué? O sea, son estas cosas que a veces uno no entiende, o inclusive cuando estás hablando con tus compañeros dicen, sí, pero un ratito, es que eso acá en Esmeraldas, no, imposible, lo que tú estás hablando es porque estás en Quito. Entonces, somos realmente un sistema que parecería que porque estás en Quitumbe funciona de una forma, porque estás en el complejo norte funciona de otra, que porque en Riobamba sí conocen más del sistema, digamos, funciona mejor o peor, y realmente ese sí está siendo un problema para los abogados. Y muchos otros temas que realmente, como dice mi colega, pues nos enfrentan todavía, por ejemplo, al hecho de que las citaciones son extremadamente demoradas. Es decir, a veces hasta tienes que buscar si alguien conoce al citador, cuando en teoría nadie debería tener que conocer al citador, porque es un trabajo que tiene que hacerlo el sistema de justicia. Los jueces han llegado al punto de decir, venga usted, llévese la hoja, vaya, cite y me regresa el comprobante de citación. Es decir, si a usted le interesa que el juicio avance, usted haga el trabajo de citador, porque aquí no hay citador que pueda hacerle este trabajo. Estamos básicamente abarrotados de trabajo. Entonces, esto entre varios elementos elementos que, como te digo, pues no están funcionando. Yo litigo principalmente en áreas de derecho público, es decir, derecho constitucional, derecho administrativo. En el ámbito administrativo tienes audiencias señaladas para dentro de 1 o 2 años. En el ámbito constitucional tuve un caso de una mujer embarazada que se supone que forma parte de un grupo de atención prioritaria. Estoy litigando desde el año pasado. Me dieron audiencia para luego de 6 meses en segunda instancia, y eso no es lo peor, que ahora que estoy insistiendo que por favor necesito sentencia, porque se trata de una madre que está en periodo de lactancia, me dicen que la demora procesal no atiende o no es un problema del juzgador porque tiene muchos otros casos en la cola. Entonces, claro, si hablamos de grupos de atención prioritaria o de grupos vulnerables, no hay tal protección constitucional real, pese a la jurisprudencia que existe de la Corte Constitucional, a los tratados internacionales que protegen de manera especial a estos grupos, realmente en la práctica es un problema. ¿Por qué? Porque el sistema de justicia no alcanza, no da más abasto. Y es necesario cambios profundos, definitivamente.
6: Y a propósito de estos cambios profundos, también otro tema que ponía sobre la mesa el doctor Estupiñán es haciendo referencia al tema de una tasa judicial, que es un pago obligatorio que se realizaría en este caso al Estado por utilizar los servicios de la Administración de Justicia. Como lo han señalado nuestros invitados, pues la justicia en nuestro país es constitucionalmente gratuita para las personas que realicen en este caso trámites. Pero estaba revisando un poco que en países como España se graba a personas jurídicas en órdenes civil, social y contencioso, y estas personas en este caso sí pagan una tasa judicial. Quienes están exentas de este pago son las personas que realizan tal vez otros trámites, sociedad civil un poco. Entonces, ahí analizar esa propuesta, doctor Estupiñán, ¿cómo podría tal vez implementarse en nuestro país y también sin también quitar este derecho que se tiene del acceso gratuito a justicia, por ejemplo, a personas que están en situación de vulnerabilidad, como lo señalaba la doctora Torres, que están en situación de pobreza y que esto no representa un gasto adicional para su bolsillo?
0: Es que justamente va por ahí. Eso hay como regular, hay como poner excepciones. El tema de la gratuidad, en realidad lo trajo la Constitución, ¿no es cierto?, de Montecristi, pero nosotros tenemos una realidad y obviamente la realidad nos dice que si nosotros tenemos 800,000 causas judiciales, ¿no es cierto?, que es el número que estamos teniendo, de los cuales hay un gran porcentaje que está detenida, de hecho la mayoría, no tengo el número exacto, pero es muy grande el tema detenido por lo que la doctora mismo menciona, que es la citación. Hay varios temas prácticos que se pueden solucionar. El primero, sobre la gratuidad, necesitamos una reforma constitucional. Seguramente si vamos a referéndum, no lo sé si es que efectivamente va a pasar eso, porque obviamente el ciudadano va a decir yo no quiero que me cueste nada más, pero esta no es una decisión solo del soberano, como explicaba, sino de la asamblea, de ser responsable y ver que tenemos un déficit en el presupuesto estatal. Entonces, ¿qué es lo que deberíamos hacer? Buscar la reforma constitucional, hacer el proceso. Sí, Francisco, se demora un año, no importa el tiempo que tome, pero necesitamos empezar ya. Si esto hubiéramos empezado en el 2020, somos 2026, ya hubiéramos acabado. Entonces, sí necesitamos empezar a poner la gratuidad de la justicia para específicas personas, pero no en la Constitución, pues la Constitución es un organismo, perdón, un cuerpo normativo supremo que no le vamos a poner a regular quién es gratuito o no. Para eso está la ley, el Código Orgánico de la Función Judicial debería determinar quiénes tienen acceso gratuito y quiénes no. Francisco, pongamos excepciones como mujeres embarazadas, mujeres, por supuesto, ¿por qué no? Hay que analizarlo, pero no podemos poner la regla a una excepción. Entonces, ahí podemos tener ingresos que obviamente empresas que están demandando millones de dólares puedan pagar un sistema de justicia que obviamente lo van a usar el servicio de justicia de jueces. Pero ¿por qué tenemos que pagar los taxpayers, como hablan, ¿no es cierto? ¿Cómo, por qué tenemos que pagar los que pagamos impuestos sin... ¿En qué me beneficia a mí que un juez resuelva el problema de una empresa A con una empresa B? Y se le está diciendo a un litigante que tiene varias empresas como cliente, pero yo mismo se los digo, usted tiene una ventaja de que en este país no se les cobra la tasa judicial, pero en otros países, como usted ha leído, España, Italia, Estados Unidos, etcétera, tienen tasas judiciales. Entonces, creo que tenemos que abrir nuevamente el debate de que los recursos es lo más importante para eso. Y luego de eso, y no quiero dejar de mencionar algo que la doctora topó, el nervio del problema judicial, que si bien no es penal, es en las demás áreas, el tema de las citaciones, querida Elba. Esto ya está superado en la mayor parte de países, y para que la gente nos entienda, cuando uno impone una demanda, tiene que citarse. Y la citación en el Ecuador, sí, hay una parte que permite electrónica, pero es muy especial y tiene que haber quedado mediante un contrato escrito que se puede notificar esa parte, pero en realidad es física, es decir, el citador tiene que ir y golpearle la puertita y dejarle a la persona citada. Eso ya se superó hace años en otros países. ¿Cómo? Con servicios privados. Es decir, uno, yo contrato al citador de mi preferencia y en vez de buscar, ¿no es cierto?, y pagar como está haciendo el sistema corrupto. De hecho, estuvieron presos 17 citadores hace no menos de 3 meses porque es un negociado. O sea, ser citador en este país es casi mejor que ser notario y juez porque tienes un ingreso fijo permanente y mucho más de lo que gana un juez. Entonces, esos citadores deben desaparecer y tienen que traer citadores privados. Y uno como abogado escoge a qué empresa quiere utilizar para usar ese servicio. Más asequible, más rápido y no se detiene. Hay casos que llevan meses, años por falta de citación. Y claro, la gente por eso dice, bueno, voy donde el cura porque tal vez me lo resuelve el fin de semana luego de misa. Al sector justicia no voy al juez porque para citarlo son 8 meses, 1 año y para que aboque el juez otro medio año. Entonces la gente ha perdido ya la fe en la justicia, pero son temas prácticos, querida. Le juro que son temas que no ameritan una solución, reestructuración total del Estado, como muchos dicen, no es que hay que reformar para salir. No, son puntuales, son específicas, algunas toman más tiempo que otras, pero son prácticas y tenemos que apuntar allá, porque sin eso no vamos a salir de este problema. Usted nos va a invitar 5 años, 10 años luego y le vamos a decir exactamente lo mismo que le estamos diciendo hoy en el 2026. Le cuento, lo que yo estoy conversando ahora, y estoy seguro que la doctora le ha pasado, lo he venido conversando desde que salí desde la universidad. O sea, no es algo que recién nos estamos dando cuenta que el problema es la situación. Es problema de años que nadie lo ha solucionado.
6: Perfecto, ya estamos entrando a los minutos finales de Ágora Democrática, amigos y amigas, y si bien este espacio nos citó un tema puntual que es acerca de esta nueva estructura judicial que ha anunciado el Consejo de la Judicatura frente a los casos de corrupción y crimen organizado, sin duda la discusión también nos permitió ampliar otros temas, otros aspectos que, como mencionan nuestros invitados, son necesarios analizar en torno a lo que se solicita desde diferentes espacios, que es el fortalecimiento del sistema judicial en nuestro país, para también, como ellos lo han señalado, que la ciudadanía pueda recuperar esa confianza y sobre todo el sistema de justicia pueda responder de manera oportuna, ágil, en este caso en el marco de la ley, a los diferentes procesos que surgen en nuestro país, desde un proceso de un divorcio hasta un caso de corrupción y crimen organizado. Y ya para ir entrando a los minutos finales de Ágora Democrática y retomando un poco el tema que nos reunió en esta mesa de discusión, un poco para nuestros invitados que nos ellos ayuden ya con su conclusión en no más de 2 minutos, inicio con la doctora Torres. Haciendo referencia a este tema, una vez que ya se ha tomado esta decisión del Consejo de la Judicatura y esta medida en la Asamblea Nacional, un proceso de fiscalización, existe la acción en la Corte Constitucional, ¿cuáles son los pasos que deberían de tomarse en torno a esta decisión? En la parte final, por favor.
7: Muchísimas gracias, Elba. Creo que definitivamente en las condiciones actuales en las cuales pues se ha decidido suprimir las unidades especializadas en materia de corrupción y crimen organizado, sin duda hay desafíos, y esos desafíos parten principalmente por la celeridad procesal. Los casos no pueden quedarse estancados. Tiene que haber formas y el Consejo de la Judicatura tiene que buscar las formas de dar celeridad a esos casos. Dos, importantísimo que pueda estar clara la competencia de los jueces. Y por supuesto creo que un tema medular para mí es la seguridad. Sin duda los jueces no van a poder hacer su trabajo si el Estado no les entrega la seguridad que ellos requieren para poder juzgar. Eso es lo que tienen que hacer justicia. Pero discúlpenme, ninguno de nosotros, siendo jueces y estando sentados ahí sin las seguridades del caso, quisiéramos que el día de mañana recibamos amenazas para nuestras vidas y para las de nuestras familias. Creo que el Estado tiene un reto fundamental en ese espacio.
6: Perfecto, doctora Torres. Pasamos también con el doctor Estupiñán, ya en la parte final, en no más de 2 minutos, esta reflexión, este llamado a acción en torno a esta decisión de un poco estructurar el tema de las unidades de corrupción y crimen organizado, ya en la parte final.
0: Bueno, primero quiero empezar con algo y es, no, esto no es un comentario personal. Sí, lógicamente el Consejo de la Judicatura personalmente creo que son honestos, no son personas deshonestas, no son personas que obviamente están buscando un lucro. Eso partamos desde ahí, porque no quiero que el tema se vaya al tema político y crean que aprovechando esta situación hay que cambiar de Consejo de la Judicatura. No creo eso. Son gente honesta que cometieron un error técnico, sí lo cometieron. es un error técnico que se lo puede rever y que se lo puede solucionar técnicamente, sí lo pueden hacer y creo que están a tiempo de hacerlo. Entonces, partiendo de que es un error técnico de personas honestas, que todo el mundo puede cometer errores, creo que hay que buscar la solución. Y la solución es la más rápida, porque esto ya está yéndose a la Corte Constitucional, se está yendo a la Asamblea. Ellos mismos pueden solucionar esto para traer, digamos, tranquilidad y paz al sector justicia, que es lo que queremos. Y dos, a raíz de ello, tener obviamente una ruta de aquí a 2-3 años, cuáles van a ser las acciones que van a realizar para mejorar todo lo que hemos hablado hoy. Son cuestiones prácticas que tiene que ponerse en una mesa con objetivos claros, con plazos, y también ver qué reformas van a proponer para obviamente mejorar este sistema de justicia, que obviamente todos sabemos, incluidos los abogados, no es el mejor y definitivamente puede mejorar. Creo que si alguien viene y dice, no, es que no hay cómo hacer nada, no es solo venir a criticar. Creo que se han puesto también las soluciones, se han propuesto también las ideas que pueden salir adelante, y creo que si se las toman en cuenta, en algo va a beneficiar al país.
6: Perfecto, les agradecemos a nuestros invitados, a la doctora Tania Torres, como le mencionamos, es abogada especialista en Derecho Constitucional y docente de la OID, y también a Francisco Estupiñán, abogado penalista y actualmente CEO de Fitzlack Abogados. Gracias a nuestros invitados y a ustedes, amigos y amigas, por semana a semana acompañarnos a través de Ágora Democrática. Un abrazo.

0: En tu radio Panamericana son las 10 horas, 17 minutos.
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japonés se dice así: Shinjitsu o shiranu mono wa uso no dore ni naru, que traduce: desconocer una verdad me hace esclavo de una mentira. O que conocer una verdad a medias es una mentira doble. O que conoceré la verdad os hará libres. Hay muchas frases sobre la verdad. El japonés le gusta decirlo así: Shinjitsu o shiranu mono wa uso no dore ni naru. Desconocer una verdad me hace esclavo de una mentira. No se imagina la cantidad de mitos y mentiras que el latinoamericano tiene sobre un país llamado Japón, y ese es mi trabajo en Latinoamérica: acabar, desmantelar con esos mitos que bloquean la mentalidad progresiva del latino. Todos los días decimos mitos. Decimos: el sol sale, pero el sol no sale. Nosotros damos vueltas alrededor del sol, que es diferente. La ropa me queda pequeña. No, la ropa no le queda pequeña. Usted está engordando, que es diferente. Yo crecí con un mito no muy dañino. Esos no son dañinos. ¿Usted es chino?, me dice. Chino no, japonés. China y Japón es diferente, idioma, cultura, distinto, todo. Ah, me dicen. ¿Y habla chino? Japonés, porque soy japonés. Ah, verdad, verdad, sí. Pero pelea como los chinos. En realidad, lo que las personas siempre quieren preguntar es, cuando entran en confianza, niños y adultos: ¿y usted si come rata o no come rata? Yo no sé cuántas veces ya respondí: yo no como rata, no como rata, no como rata, no como rata. Cuando llegué a Japón a los 10 años, me sentí libre de esta pregunta de si comía rata o no, y dije: bueno, por fin soy libre de esta pregunta. Y los niños en el Nakayama Shogakko, en la primaria, me rodearon, me miraron y dijeron: anta nanka chigau ne, usted es diferente, ¿no? Matuku kara kishiru ne, ¿de dónde viene? Watashi wa Colombia kara kishimasu, yo vengo de Colombia. Nanka kao ga chigau, sí, sus rasgos son diferentes. Uma Colombia te doko da, ¿y eso qué es? ¿Colombia dónde queda? Colombia o Minami América, no, Sudamérica. No sabemos dónde queda Colombia. Colombia o Brasil, no, tonalidad. Al lado de Brasil. Brasil. Brasil, tú llevas Amazon, dicho. Brasil, o sea, Amazonas. Bueno, sí. Colombia tiene gran parte del río Amazonas. Amazon, usted viene del sector del Amazonas. Sí, sí, Colombia tiene gran parte del río Amazonas. Es que tremendo. Y me hicieron la gran pregunta: yo man heavy kundaro, entonces usted come culebra. Ahí me di cuenta que toda la vida iba a estar respondiendo ese tipo de preguntas. Por alguna razón, aquí como rata y allá como culebra. Pero el japonés no come rata. Eso es falso, es un mito. El chino tampoco. El chino come cosas más raras, pero rata no. En Colombia la culebra no es un plato típico. Sin embargo, son los mitos que hay, pero vuelvo y lo repito, no son dañinos, no hacen daño a la mentalidad. Hay unos que sí hacen daño, y es mi trabajo, mi deber y mi pasión acabar con esos mitos, y quiero que me ayuden. Si alguna vez lo ha escuchado como joven estudiante, el mito con el cual yo crecí traumatizado. Primero, Nihonjin wa hontoni atamaides. Los japoneses son inteligentes. Ayúdame si alguna vez ha escuchado eso, levante la mano conmigo, por favor. Wow, gracias. Imagínese yo, mi abuelo, por parte de mamá, colombiano, me decía: mi hijo, a usted se lo llevan para Japón. Yo: sí, abuelito, esa es una raza superior, son inteligentes. Y me mostraba un radio viejo Sony, me decía: eso lo hacen allá. Yo llegué a escuchar maestros que decían: miren, esas japoneses les dan cables, circuitos y hacen radios en el pupitre. Y una presión terrible, porque muchos me miraban: ¿japonés? Yo: sí, japonés. Debe ser muy inteligente usted, ¿no? Porque son inteligentes, todo viene de allá, la tecnología, muy inteligente. Y yo comencé a estresarme y yo hacía buena cara, sí, claro. Y por dentro yo decía: Dios mío, ya me va mal en Colombia, ¿cómo me irá por allá? Enfrentar una raza superior que hacen calculadoras, radios en el pupitre. Así que llegué muy estresado a Japón a los 10 años, muy preocupado. Mi primer día de clase, nunca lo olvido, estaba sentado en la silla de atrás, como todo novato, analizando, mirando, y me comenzó a inundar un sentimiento de alegría, porque gritaban igual, saltaban igual, se empujaban igual, se reían igual. En japonés, pero era igual. Parecían hasta los mismos niños de Colombia.
La diferencia y lo que marcó la diferencia allí fue cuando entró el maestro. El maestro entró, todos salieron corriendo como que hubieran visto un fantasma, alinearon sus pupitres, se sentaron. Uno de los jóvenes dijo, Kirits, que es de pie, Kioske, recto, Hayo gozaimasu, buenos días, respondieron. Chakseki, dijo el muchacho, siéntense, se sentaron. De ahí en adelante, todo el tiempo escucharon y escribieron, nadie hablaba con el de al lado, había un silencio rotundo en una primaria, todos escuchando al maestro, y en ningún momento vi un maestro esforzarse en decir, escuchen, miren aquí, escriban, abran el cuaderno, todo lo hacían sin que les dijeran. Se fue el maestro, entró otro, ellos molestaron, gritaron, pero cuando entró el siguiente maestro, una vez más el protocolo, y otra vez atentos, yo comencé a asustarme mucho, porque yo dije, ¿cómo hacen para que se porten tan bien si son niños? Debe ser que, claro, Japón, hay cámaras, y los torturan al final del pasillo, el que se porte mal. Pero no, ni habían cámaras, ni los torturan. Sencillamente, el japonés tiene una frase que dice así, que traduce, la disciplina tarde o temprano vencerá la inteligencia. No les interesa ser inteligentes, sino disciplinados, porque es en la disciplina donde, según ellos, está el éxito. La prueba de que lo que estoy diciendo es verdad es que los japoneses no se inventaron los carros, ¿verdad que no? Ni las motos, ni los computadores, ni los radios, ni las calculadoras. ¿Pero quiénes son los dueños de Toyota, Suzuki, Kawasaki, Yamaha, Nissan, Mitsubishi, Sony, Bayo, Toshiba, Hitachi, etcétera, etcétera? Los japoneses. Todo lo que llegaba a las manos de los japoneses, no por su ingenio, no lo creaban, llegaba a ellos, lo mejoraban gracias a su disciplina, porque es un pueblo disciplinado a muerte. La disciplina para ellos es el secreto del éxito. Un japonés jamás le llega tarde a una cita. Si usted le dice que es a las 6, es a las 6, es a las 7, es a las 7, nunca falla. Y si va a fallar, le avisa 2 días antes, creo que voy a llegar 15 minutos tarde, pasado mañana. Es exactamente así. Para ellos el tiempo es honorable y no importa ser inteligente, importa ser disciplinado en el tiempo, porque tarde o temprano la disciplina vencerá la inteligencia. El colombiano sí es inteligente. He estado en 14 países y me gusta, me deleito hablar sobre los colombianos. ¿Cómo les va? ¿Qué están haciendo? ¿En qué trabajo? ¿Cómo se porta? ¿Caen bien? El colombiano tiene algo que donde llega, como decimos, pega.

muy indeciso, es muy inseguro. El colombiano se arriesga, lo hace. Yo acostumbro a decir fuera del país que si usted le dice a un colombiano, colombiano, venga, súbase allá. ¿Sabe qué dice? ¿Pa qué o por qué? Pero formúlelo de otra manera, colombiano, usted no es capaz de subirse allá. Que no, espere y verá. Problemas para bajarlo de allá. No rete un colombiano, porque hace cualquier cosa con tal de probar, cualquier bobada, porque lo retaron. El colombiano se inventa cosas, se ingenia cosas. Es una persona inteligente. El japonés no. Ahora, disciplinados, mejor ni hablemos de eso. Si aquí tenemos una cita a las 6, nos vemos a las 7. O el lunes, ¿qué hubo? ¿Usted fue a la cita? No, yo tampoco. Por eso nos amamos, nos queremos, ¿entendemos? Y si la frase dice que la disciplina tarde o temprano vencerá la inteligencia, yo le aseguro que la falta de disciplina, por más talento que usted tenga, en algún momento le va a hacer perder las mejores oportunidades de su vida. No se trata de que usted las coja así, las agarre así, entienda todo muy bien. Se trata de personas disciplinadas, porque según el pensamiento japonés, es en la disciplina donde está el éxito. Yo sufro hasta hoy con el tema de que los japoneses son inteligentes. Todavía me dicen, ustedes, y yo por dentro, chino, no, japonés, japonés. ¿Japonés? Yo, sí, japonés. Ah, arrégleme el televisor, mire que es Sony. Yo, no, yo no sé nada de eso. No es verdad. El latino es inteligente. Pero el tema de la disciplina está acabando desde nuestros niños hasta nuestros adultos, para no hablar de títulos. La disciplina es muy importante, necesaria, en el éxito de una nación. Palabras que no logro hacer la traducción al japonés. En un segundo llego. Yo le puedo decir a un amigo por teléfono en Japón, espéreme, en un segundo llego. Si yo le digo eso, literalmente mi amigo va a ser... O sea, para que llegue en un segundo, tiene que ser que está cayendo de un edificio. Ya estoy ahí. Si ya está, ya está. O usted está muerto, o yo estoy muerto, no nos vemos. Ya estoy ahí. No puede ser. Y así le llamemos fuerza de expresión. En un segundo llego, puede traducir, me faltan 14 semáforos. Me estoy bañando todavía. La verdad, no quiero ir, tal vez no vaya. De alguna otra manera, no hemos entendido que no es solo tener talento, sino la disciplina lo que nos puede llevar al éxito. El secreto del éxito está en la disciplina.

segundo mito. Los japoneses son karatecas por naturaleza. Este sí es aburridor. En Panamá, 5 niños me rodearon. Las típicas preguntas. ¿Habla chino? No, chino, no, japonés. Ah. ¿Y pelea como los chinos? No, como los japoneses. Ah, como los japoneses. Y me atacaron a ver si yo saltaba como un ninja o los vencía como un samurái. Se puede imaginar las palizas que me daban, porque se venían en grupo, de a 5, a atacar el japonés, porque era japonés. Rápidamente tuve que decirle a mis padres, necesito aprender artes marciales, porque por el nombre y la fisionomía me estoy ganando problemas en todo lado. Yo aprendí karate, hice judo, hice hasta taekwondo, que es de Corea, y el mito es tan fuerte en Latinoamérica, que especialmente en Colombia, solo con pararme así y decir, yo sí sé karate, y me tocaba la nariz, ya robado de Hollywood eso, y miraba así y decía, uy, el chino sí sabe, déjenlo quieto. ¿Quién es de los nuestros? Alguno que otro cruzaba la barrera de la curiosidad y volvían y me golpeaban. Pero mi asombro, el mito se acabó cuando yo llegué a Japón. Vi una colisión, dos carros se estrellaron y como buen latino me quedé a chismosear a ver qué pasaba. Era mi primer estrellón en Japón. ¿Qué dirán? ¿Cómo se tratarán? ¿Qué pasará? ¿Cómo pelearán los japoneses? Yo ya había vivido en 3 países latinos y en algunos de ellos, para no nombrarlos, había visto cómo sacaban objetos contundentes después.

0: Pues de una estrella yo, como crucetas, etcétera, etcétera. ¿Qué sacarán en Japón? Pensé yo. Unos sables. ¿Qué pasará? ¿Cómo pelearán? Para asombro y decepción, los dos japoneses se bajaron del carro y el uno le decía al otro: ¿Anta da yubu desu ka? Ah, da yubu desu yo. ¿Anta va? Ah, watashi wa da yubu. ¿Anta honto da yubu desu ka? ¿Usted está bien? Sí. Yo estoy bien, pero ¿usted está bien? No, sí, pero ¿y usted? Sí, sí. Soy más de watashi no sedes. ¿Y es donde mona de watashi no sedes? Fue mi culpa. No, no, yo debí frenar primero. No, yo debí estar más atento. Discúlpeme. No, no, no. Y se pedían perdón. Después de esto comenzaron a pelear. ¿Coco wa watashi no hoken ga harau? Yeah, watashi no hoken ga harau. Dame de watashi no hoken. 5 nen ka tsukatte nai de harawasete kudasai. Aquí mi seguro paga. No, no, no, no. El mío paga. No, 5 años sin usarlo. Déjeme usarlo, por favor. Mi seguro paga. Igualito que aquí, ¿verdad? Yo quedé muy decepcionado porque había estudiado artes marciales. Por mi nombre, mi fisionomía, estaba en el país del karate. Y el karate es como la cumbia en Colombia. Algo típico que nadie quiere practicar. El gobierno hace de todo para fomentar. Y que de hecho la palabra karate significa cara, que es vacío, te es mano. Es el arte de tener las manos abiertas para detener toda agresión. Un cinturón negro en karate es una persona que usted lo puede insultar, lo puede gritar, lo puede escupir, le puede decir lo que quiera. Y nunca va a sentir rabia contra usted. Porque por eso es cinturón negro en karate. Domina su cuerpo y antes de su cuerpo sus emociones y su espíritu antes de poder dominar un contrincante. Usted le puede hacer lo que quiera que él nunca se va a poner bravo porque es cinturón negro en karate. Le va a hacer una llave con mucho amor, pero bravo no. Es un honor para el japonés, parece absurdo, pero es un honor llegar a la casa y decir: mi amor, me estrellé. ¿Y qué pasó? No pasó nada, cero heridos, fue algo pequeño. Yo asumí todo. Ah, muy bien, mi hijo, eso es lo correcto, está bien, eso es importante. El japonés tiene una filosofía tan rara como de querer llegar a la casa y decir: si el día de hoy hubo un ladrón y una víctima, eso sería muy triste, pero si eso pasó, yo quiero ser la víctima, no el ladrón. Si el día de hoy hubo un agresor y un agredido, yo quiero ser el agredido. Si el día de hoy alguien golpeó a otro, yo quiero llegar golpeado a la casa, pero nunca llegar con el título de agresor, de ladrón. ¿Cómo voy a llegar a mi hogar con un título de esos? Prefiero acostarme golpeado, robado, tal vez humillado, pero con mi dignidad intacta, porque solo así se puede dormir. Por eso en Japón la palabra que más se utiliza en realidad es suimasen. Perdóneme, suimasen, suimasen. Desde el aeropuerto de Narita, la última vez conté cuántas veces pedí disculpas, perdón, hasta llegar a mi casa. 46 veces, y en todo lugar se hace la venia. Suimasen, siga usted, no siga. Y en todo lugar, Clayton está aquí, que también vivió muchos años en Japón, desde los 10 años, sabe que es verdad. En todo lugar, yo pago, no, yo pago, no, no, yo pago, no, siga usted, no, siga usted, siga usted. Es el país de la cordialidad, donde lo más importante son las personas, y es mejor perder, pero no ganar por encima de nadie, y esa es la filosofía japonesa. Soy colombiano y tuve el honor de nacer aquí. Soy orgullosamente colombiano, aunque mi rostro no parezca. Pero algo que me entristece de mi nación es que aquí se arman pleitos por bobadas, a veces por miradas. A alguien se le mete algo en el ojo, el otro lo está mirando y dice, ya piensa, ¿por qué me mira rayado? ¿Qué? ¿Entonces qué? ¿Qué de qué? Y se matan. Conozco el latino, he estudiado el latino y especialmente el colombiano. Donde quiera que llega, gusta. Por eso creo que es falso. Es mentira que digan que el colombiano no es cordial, que en el Transmilenio no ceden la silla azules. Eso es falso. Sí la ceden. Lo que pasa es que no nos damos espacio de cederla. Desde que la persona entra con niños, entra brava. ¡Tengo niños! Y todavía no ha entrado. Y los que la ven se ponen bravos. ¡Tiene niños! Y el pobre que está sentado en la silla azul está mirando a otro lado, no se ha dado cuenta. Si tan solo le dijeran, ay, ¿me cede la silla? Claro que sí, pero no le dan la oportunidad. ¡Tiene niños! ¡Ay, sí! ¡Ush! Hace la señora y se sienta con su bebé y todos lo miran. ¡Ush! Y él se va a un rincón y promete en su alma nunca jamás volver a sentarse en esa silla. y ahora me siento en la roja y no se la cedo a nadie porque esta es mi derecho como colombiano, la silla roja. Y si bien en este país no hay silla eléctrica, la silla eléctrica es esa bendita silla azul, porque nadie ya quiere tocarlas, porque desde que entran bravos. La predisposición, ¿usted ha salido al centro por acá? Yo vivo en Ciudad Bolívar, pero para mí el centro es peligroso, porque es de todos y no es de nadie. Y uno está siempre así, todo el tiempo. Y siempre hay personas que también lo miran a uno así. Y uno los mira y dice, están como raros. Y con seguridad ellos me miran y dicen, ese chino está como raro. Mira, ¿será que me va a robar? Y yo digo, ¿será que nos va? Y estamos así, como dos hienas, mirándonos de lejos así. Que donde llegue un ladrón de verdad nos roba a los dos y no nos damos cuenta. Pero es la predisposición en todo lugar que no nos permite entender que en realidad nosotros no somos violentos por naturaleza, ni es una cuestión que esté en nuestra genética. Estamos cansados de la violencia, pero la predisposición no nos permite conocernos un poco más. El japonés no es karateca por naturaleza. Es pacífico a morir. Lo aprendió con una dolorosa guerra y ha aplicado esto a la empresa. Escúcheme esto, si a alguien le gusta los temas empresariales. Cuando un japonés abre una empresa, dice, perfecto, en 20 años nos va a dar buen lucro. ¿En 20 años? ¿Cuándo abrió la empresa? Hoy. Y en 20 años estamos emocionados, nos va a dar muy buen lucro. ¿Usted está emocionado porque le va a dar en 20 años lucro? Sí, sí, claro. ¿Y a los 5 años su empresa qué es entonces? Ah, es un bebé. Hay que inyectar. Todo lo que produzca hay que inyectarlo. Y a los 10 años, es un niño, hay que enseñarle, hay que inyectar, hay que alimentarlo para que crezca, está en su etapa más importante. Y a los 15 años, es una empresa adolescente, hay que enseñarle porque va a tener visión internacional, hay que inyectar e inclusive hay que hacer alianzas estratégicas. Y a los 20 años, nos va a dar lucro, no solo a mí, sino a todos, a nuestros hijos y a nuestros nietos. Y así nace una empresa japonesa. Latinoamérica tiene en la mente que si usted abre una empresa hoy y en 3 años no le da carro, último modelo, cierre eso, que eso no sirve para nada. Señor Yokoi, me dicen, doctor, maestro, deme la clave. ¿Cuál clave? El secreto de ustedes allá, los samuráis. ¿Cuál secreto? Algo tuvieron. Japón creció mucho después de la guerra. ¿Cuál es el secreto? ¿Secreto? ¿Trabajar? No, tienen que tener un secreto, algo místico, véndame algo, deme el secreto. Si yo hago un libro que diga, hágase rico en 3 semanas con el método samurái japonés Yokoi Kenji, le aseguro que lo vendo hasta por curiosidad. En 3 semanas rico, quién sabe, la gente, de pronto un número del baloto, algo aparezca allí. Pero si yo hago un libro que diga la verdad del crecimiento japonés, hágase rico en 26 años con sus 143 procesos duros y difíciles, Yokoi Kenji, no lo compra nadie. Pero esa es la verdad. El éxito fácil, rápido, es falso. El éxito verdadero ha de ser lento, si no, no es éxito. No me diga eso. Véndame algo oriental, algo que coloque en la puerta, o invéntese una pirámide japonesa, cualquier cosa que nos saque de la ruina. Y no queremos entender que la ruina más grave es creer que el éxito es así, de la noche a la mañana. Y como lo decía Clayton en su canción, hoy hasta el amor es efímero, porque es instantáneo, es fácil, nace de la noche a la mañana. Pero un amor verdadero, un éxito verdadero, no puede ser así. El japonés nunca aplaude el éxito rápido, solamente el éxito lento y a largo o a mediano plazo. Si alguien se gana la lotería, lo esconden, no por peligroso, sino por vergüenza, porque de una u otra manera está pasando por encima de muchas personas. Así que es mejor que no diga nada. Pero si usted dice, me demoré 15, 20, 30 años en esto que tengo hoy, le aplauden, dice, eso es lo correcto, su éxito es verdadero, nadie se lo va a quitar. Y el tercero, los japoneses no tienen cómo ser ricos, eso es falso. Pero todo lo que dijo sí son estadísticas, pero yo tengo solo una. Y solo esta prueba de que no son ricos. Una vez al año voy a Japón, casi siempre en agosto. Y cuando llego, visito a mis padres, a la ciudad de Yokohama. Y junto a ellos voy a Niigata, la ciudad que produce mucho arroz. Vida de finca, 6 de la mañana, estamos despiertos. Yo llego a la mesa del comedor y wow, imagínense qué hay en toda la mitad de la mesa. Una sandía. Yo la miro y digo, ¡ah! Se armó la grande en esta casa, una sandía, qué alboroto. De hecho, se levantan mis hermanos, me dicen, Onichan, suika veo, hay una sandía, hermano. Sí, una sandía. Van y llaman a los primos, suika veo, una sandía, levántense, hay una sandía. Y todos nos reunimos alrededor de la sandía y aplaudimos. El abuelo con todo el honor la parte y les da todo, cada uno un gajito. Todos quedamos con un pedazo de sandía. Decimos, y te da aquí más, que es lo que se dice antes de comer. Y todos comen con alegría una sandía. No porque sea un dios la sandía, no es que la adoren. Lo que pasa es que solo se da en verano. Esperaron casi un año para ver sandía. Y costó 160 mil pesos una sandía así. Así que la esperaron un año. Es una fruta exótica, carísima, aún para ellos. Pero como es verano, le hacen prometer al abuelo, va a comprar sandía, ¿cuántas veces? 2, 3, 4, 5 veces. Y todos gritan de alegría y se comen su sandía. Tanto les gusta que se tapan los ojos, la colocan en la playa, izquierda, derecha, izquierda. Y cuando, como si fuera una piñata, la rompen, todos saltan a comer sandía. El único que los mira y se ríe por dentro con un poco de sarcasmo soy yo. Porque yo vivo en Colombia, Bogotá, Ciudad Bolívar. Aunque vivo en el Tunal, mi institución está en San Francisco, un barrio de Ciudad Bolívar. Y en San Francisco hay una plaza, la plaza del mercado. Pasa un señor con un camión muy grande, con unas sandías así. Aquí entre nos, a 5,000. Uno es tan conchudo, discúlpeme el término, no encuentro otro en la terminología latino-colombiana, que le dice al señor, viejo, tengo 3,000. El hombre está con tantas sandías y está como encartado con su camión que dice, no, 5. Tengo 3. Bueno, él en un chino de 3. Chino no, japonés, la misma vaina, mijo. Me tira una sandía de 3,000 pesos. Y yo me voy feliz para la casa mirándola y pensando, wow, un poco más de un dólar y tengo una sandía entera. Lo que me duele es que cuando llego a la casa, mis hijos no gritan. Nadie dice sandía, nadie aplaude. Yo la parto, le doy la mitad a mis hijos, ellos casi que dicen otra vez sandía. Y yo la miro y digo, wow, solo la mitad de esta sandía es casi del tamaño de la sandía en Japón, que solo la pueden comer en verano. Porque yo sí vivo en un país muy rico llamado Colombia. Si alguien duda de que lo que estoy diciendo es verdad y es algo poético, tienen que ir a Corabastos. La cantidad de comida que llega ahí y se riega es tanto que hay familias que recogen y venden lo que recogen y de eso sobreviven. Tanta comida hay en este país que dictando unas charlas en el Quindío me decía que hay hectáreas de café que se pierden. ¿Por qué? Cuando hay buena cosecha no hay mano de obra que alcance a arrancar todo ese café. Un señor me decía en Montería, doctor, no lo puedo llevar a mi finca. ¿Por qué? Le toca caminar sobre los mangos. ¿Y por qué? Porque la finca da tanto mango y es difícil sacarlos que se los dimos a los marranos. Los marranos se cansaron de comer mango y ahora toca dejarlos ahí. Usted le va a tocar caminar sobre los mangos. Este es un país tan rico que parece ser que los únicos que no lo saben son los colombianos. El extranjero sabe, por eso viene e invierte. Pero lo importante aquí es que el colombiano, por favor, no se lo cuente, no lo sepa, que estamos en uno de los países más ricos de toda la tierra. Ciudad Bolívar, cuando yo digo Ciudad Bolívar dicen, uy, ¿qué? Tenaz, ¿no? ¿Qué? ¿Usted trabaja en Ciudad Bolívar? No, yo no trabajo, yo vivo. ¿Usted vive, no? No, la verdad no, yo soy de Ciudad Bolívar. ¿Duro? ¿Duro qué? Pues la pobreza, por ejemplo. ¿Pobreza en Ciudad Bolívar? ¿Quién dijo eso? Eso es falso. ¿Quién está mintiendo así? Todo el mundo sabe que Ciudad Bolívar es pobre. Por favor, ¿pobre Ciudad Bolívar? Yo soy de allá. El sector que más ingreso le genera a Bavaria los fines de semana es Ciudad Bolívar.
1: No,
0: yo conozco países pobres. Ciudad Bolívar pobre, ¿quién dijo eso? Tengo 50 niños arriba en el paraíso, una fundación. Me gustaría decirles, ay, pasan hambre. Pueden desayunar dos y hasta tres veces de tanto comedor comunitario que hay. En diciembre reciben más regalos que mis hijos. Porque además de mi institución, sé que reciben de muchas instituciones más. Cuando yo llegué a la institución, una niña me llegó con un hueco aquí, otro en la rodilla y el zapato abierto de una manera exagerada. Yo la miré y dije, no puede ser. La tomé de la mano, la llevé a la casa porque quería ver en qué condiciones vivía una niña que tenía huecos en su ropa y un zapato abierto y se le veía el pie. Cuando llegué, era mentira. Lo que pasa es que vieron que yo llegué y dije, un extranjero, y llegó en carro, vaya mi amor, el zapato, eso, que se le vean los moquitos, eso, genere pesar que eso da plata a mi vida. Y allá llegan los niños. Y el extranjero, que sí es extranjero, no como yo que soy colombiano, ve eso y ¿sabe qué dice? Ay. Y el niño hace, ay. Y el de la fundación, ¿cómo se llama la fundación? Fundación, ay. Y la visión, ay, misión, ay, y objetivos, ay. Tomémosles una foto, todos junticos ahí. A ver, niños, digan, ay. Les toman la foto, los llevan, ya en el avión muestran, dicen, Colombia is very poor, miren, colombianos muy pobres, sí. Y lo muestran en Europa, en grandes pantallas, y dicen, ay. Mandemos algo, y entonces mandan limosna, ropa usada o ropa vieja, o comida, o containers. Y Ciudad Bolívar se llena de donaciones porque somos ay. Y cuando llega la época de las elecciones, ay, mercados para los ay, lechona para los ay, comprémosles sus votos con su ay. Y han hecho de la miseria una empresa. Pedir en las calles es muy buen negocio. Yo no logro creer en eso. A mí no me logra pasar de aquí que me digan que Colombia es pobre y menos que mi sector es pobre. Mentalidad de pobreza y por eso hay desnutrición, eso sí es verdad. Mentalidad de pobreza alimentada con tantas donaciones, eso sí es verdad. Pero pobreza, pobreza, yo conozco países pobres. Lo que hay en nuestro sector es una mentalidad de pobreza donde creemos que somos pobres cuando en realidad somos un país muy rico. Por favor, que alguien me explique aquí, ¿qué tiene Japón que no tenga Colombia? El oro japonés, ¿han escuchado hablar de él? No, porque no tiene. El petróleo japonés, ese sí es famoso. No, tampoco. Dejémonos de locuras, ahora sí en serio. Segundo país más fuerte en exportación de flores del mundo, Japón. No, ese es otro. Ya no más, en serio. Las esmeraldas más lindas del mundo, las japonesas. Discúlpenme, no los voy a hostigar más. Pero esto sí, el café más delicioso del mundo, el japonés. ¿No han visto a Tanaka Valdés, el del burro? Ah, no es Tanaka. No. No es Juan y es de otro país. Discúlpeme, perdón. Entonces, ¿qué tiene Japón? Ya sé, es una isla enorme. Es más grande que Colombia. 5 veces más pequeña que Colombia. Ya sé, tiene menos gente, es más fácil distribuir. Tiene 130 millones de habitantes. No hay problemas en las votaciones. Con 130 millones de habitantes. Otra cosa que no me pasa de aquí, es, no, sí somos muchos, no, muchos son ellos. 130 millones de habitantes en una isla pequeñita, donde no hay oro, petróleo, esmeraldas, café, no hay nada. Imagínense, 130 millones de personas, todos como yo, todos igualitos. Yo llego allá y no sé cuál soy yo. Y son la segunda potencia mundial, los dueños de Toyota, Suzuki, Kawasaki, Yamaha, Nissan, Mitsubishi, Sony, Bayo, Toshiba, Hitachi, etcétera, etcétera, Honda, Mitsubishi. Casi que las mejores marcas del mundo las tienen ellos. ¿Cómo lo hacen? Si no producen nada y todo lo que construyen lo tienen que comprar de afuera. Descubrieron una riqueza que si Colombia la descubre, este país le aseguro que sí puede cambiar. La riqueza más grande que tiene un país la descubrió Japón después de una dolorosa guerra, 2 bombas nucleares, único y primer país en la historia de la humanidad que sabe lo que es ver una mañana después de una bomba nuclear en Hiroshima y Nagasaki. Y allí, solo allí, descubrió que la riqueza más grande de un país no es su oro, no es su petróleo, no es su café, no son sus esmeraldas. Y mientras no se dignifique la mayor riqueza que tiene un país, no hay nada. Podemos nadar en petróleo, pero si no valoramos la riqueza más grande que tiene un país, no vamos a progresar nunca. ¿Cuál es la riqueza más grande que tiene un país? Las personas, la gente. Por eso cuando me dicen, ¿cómo está Colombia? Yo no logro pensar en política, yo no logro pensar en guerrilla, yo no logro pensar en grupos subversivos, yo no logro pensar en nada de eso. Cuando me dicen, ¿cómo está Colombia? Inevitablemente pienso en mi gente, en la Colombia que yo veo todos los días en Ciudad Bolívar. Dictando una charla en la Universidad Distrital, yo terminé y un joven se levantó. Y yo dije, una pregunta fuera de tiempo, ¿qué le pasó a este loco? Y sacó un maletín y comenzó, chicle, chicle, chicle, minuto, minuto, minuto. Y yo me acerco, ¿qué hace? Yo vendo. ¿Va a comprar chicles? Buena su conferencia. El loco se paga sus estudios vendiendo chicles, minutos. Y era hablando conmigo, y chicles, chicles, minuto, minuto. Hay personas que se levantan, yo no sé quién se levanta más temprano en este país. El estudio en Japón comienza a las 8:30 a.m, uno tiene que estar sentado. Aquí uno sale a las 5 y hay niños esperando una ruta en la calle. ¿A qué hora se levanta el de la ruta? ¿A qué hora se levanta el que abre el colegio? ¿A qué hora se levanta? La gente madruga a perseguir sus sueños, a tener éxito. Y le aseguro que muchos de los que están aquí han pasado de todo para lograr estar donde están. Cuando me dicen, ¿cómo está Colombia? Inevitablemente pienso en ustedes, en mi gente, en lo que vivimos y pasamos día a día. Y digo, wow, Colombia está mejor que nunca. Increíble, es un país muy rico y cada vez está mejor.

0: En tu radio Panamericana son las 10 horas 58 minutos.
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0: En tu radio Panamericana son las 12 horas, un minuto.
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0: En tu radio Panamericana son las 13 horas 2 minutos.
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0: En tu radio Panamericana son las 13 horas 56 minutos.
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0: En tu radio Panamericana son las 14:59.
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0: En tu radio Panamericana son las 15 horas 59 minutos.
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0: En tu radio Panamericana son las 16 horas 56 minutos.
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0: En tu radio Panamericana son las 17 horas 57 minutos.
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